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2: 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Mega FM presenta la hora. 21:04. 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
1: ¿Qué tal, amigas y amigos? Bienvenidas, bienvenidos a una nueva edición del ranking de los 10 temas más importantes de la semana. Y obviamente estamos con frío, ¿eh? Se vino este otoño, pero ya pronto se viene el invierno 2026 y ya se ven las estufas prendidas en estos primeros fríos, que obviamente veníamos de muchos calores, pero bueno, la temporada llega y hay que vivirla, hay que disfrutarla. Hay mucha gente que le encanta el invierno y seguramente están contentos, cosa que yo no. A mí, me gusta el verano. ¿Qué le vamos a hacer? Amigas y amigos, bienvenidas, bienvenidos a todos a disfrutar una nueva edición del ranking. Quien te habla, Marcelo Fumero, y desde El Faro Producciones, desde Durazno, República Oriental del Uruguay, para el país y el mundo, desde los estudios del Faro. Estamos nuevamente aquí en la radio. Movimientos de bandas este fin de semana aquí en el ranking. Comenzamos en el puesto número 10, ingresa esta banda que es de allá del norte. Los músicos, todos son del norte, pero se encuentran radicados en el departamento de Salto. O sea que salen de Salto, pero la mayoría de los músicos son de allá del departamento de Artigas. La banda se llama El Cumbianchero y este cover, y suena realmente que un estilo muy, pero muy particular tiene esta banda, ¿eh? Ya han sacado unos enganchados, se vienen más temas en mayo, junio, se vienen nuevos temas que obviamente ya nos pasaron la información. Un saludo para Marcos Quevedo, que estuvimos dialogando, músico que fue también, estuvo en la banda del Volcán Tropical del Norte, como lo fue Mogambo, como lo es Mogambo. Este es uno de los integrantes de El Cumbianchero. En el puesto número 10, nuevamente le vamos a reiterar, El Cumbianchero y este tema, Me Estoy Enamorando de Ti, suena y también ingresa esta semana en el puesto número 10.
2: Puesto número 10.

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1: Qué bárbaro, ¿eh? Qué notable, qué estupendo y qué fenomenal este comienzo de este ranking, este fin de semana, con nuestra querida, amable y consecual audiencia de todo el país y también a través de las distintas emisoras y a través de las distintas plataformas para todo el mundo. Puesto número 9, también ingresa esta semana, es del departamento de Paysandú. Hablamos de esta banda que ya hace unos cuantos años que está en permanencia y les contamos un poquito. Esta banda se inició allá por el año 2006. Hablamos de esta banda Mentecatos y este cover, No me quiero enamorar, en la voz de Manu Ortiz. Suena en el puesto número 9, Mentecatos.
2: Puesto número 9. 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
1: Los mayores exponentes de la movida tropical uruguaya cada fin de semana está aquí en la radio. Puesto número 8 es de Las Piedras, departamento de Canelones. Hablamos de esta joven artista de la música tropical uruguaya, Candelaria, y este cover, Corazón Hambriento, escalando dos posiciones esta semana.
2: Puesto número 8.

0: Puesto número 7. Es un FT con dos bandas. Una de allá del norte del país y la otra del departamento de Canelones. Hablamos de Soy Tu Sol y Facu Sánchez y este cover, Dueles, escalando dos posiciones esta semana.
1: Puesto número

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0: puesto número 6 desde Montevideo, la música de Reversionados y el tema propio, letra y música de Gustavo Placeres y Jorge Perrone, Tiempo Perdido, escalando dos posiciones esta semana.
1: Puesto número 6.

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5: Sentí la música tropical. Sentí el ranking en este otoño 2026, aquí en la radio. Puesto número 5 es del departamento de Paysandú. Hablamos de Seba y su banda. Y el tema, Si faltás tú, escalando dos posiciones esta semana.
1: Puesto número

099-358-133. 099-358-133 es la línea de la comunicación. Nos envías un mensaje de texto o un mensaje de audio al 099-358-133. Es nuestro WhatsApp. A través de las redes sociales nos buscás y nos seguís en Instagram, marce-fumero48, o a través de la página Los 10 de la Semana en Facebook. En TikTok, Los 10 de la Semana, todo junto, y ya estás conectado con el ranking. El saludo para Gonzalo Reyes y para su familia allá por el departamento de Salto. Un saludo para Pedrito, que nos escucha siempre allá por Guichón. Quiero saludar a Sandra Larzabal y a su esposo Sergio, y también a sus hijos aquí en Durazno. Un abrazo grande para Mario Pedreira y para su familia en la vecina ciudad de Trinidad Flores. El saludo para Roberto Flores y su familia.

0: allá en el departamento de San José. Un gran saludo para Alejandro Martínez y para su familia en Pueblo Rincón, departamento de 33. Un gran saludo para Ricardo Suárez y para su familia en el departamento de Rivera. Abrazo grande para Javier Torena y su familia, que nos escuchan siempre, seguramente anda ya laburando por el este del país. El saludo para Jacinto Duarte y su familia en el departamento de Artigas. Un gran saludo para Álvaro Hipólito y para toda su familia en Santa Lucía, departamento de Canelones. El abrazo para Ana Rosis y para toda su familia. Quiero saludar al Johnny Romero, seguramente está laburando, andaba laburando ahí por Caraguatá, pero siempre anda recorriendo distintos puntos del país. Vaya el apretado abrazo para el Johnny Romero y también para sus viejos allá en el departamento de Soriano. Un saludo para Brian del Río, para el Tito y para toda su gente en Trinidad Flores. Un gran saludo para el pelado Casavieja y su familia ahí en Carlos Reyes, que se escucha todo. Abrazo grande para Colibrí, también para su señora y también para su hija en Cerro Chato. El saludo para Emmanuel Castro y toda su familia allá por Minas, departamento de La Valleja. El abrazo grande también para todos los taxis de todo el país y aquella gente que labura en la noche, panaderos, guardias de seguridad, gente que labura en distintas estaciones de servicio, que y en la parte de la salud también. Vaya el abrazo grande desde los 10 más importantes de la semana. Queremos saludar a ciudades, pueblos donde está llegando el ranking cada fin de semana con lo mejor de la música tropical uruguaya. El saludo especial para la gente de La Valleja, de Cerro Largo, de Minas, de Mercedes, de Río Branco, también de Santa Lucía, de Rocha, de Piriápolis, del departamento de Rivera, de Caraguatá, de Valle de Ordóñez, de Nico Pérez, de Pueblo Goñi, departamento de Florida. El saludo también para aquellas amigas, amigos, conocidos, familiares que tenemos en Villa Rodríguez, en Sarandí del Yí, en San José, en Guichón, en Ciudad del Carmen, en La Paloma, departamento de Durazno, en Molles, en Yun, en Charqueada, aquí en Durazno, en Maldonado, en Salto, en Río Negro, en Tambores, en Paso de los Toros. También aquellas amigas, conocidos y familiares que tenemos en Paysandú, a esa enorme audiencia que también tenemos en Pueblo Ancina, en Tupambaé, en Santa Clara de Olimar, en Tacuarembó, en Zapicán, en José Pedro Varela, en Pueblo Rincón, departamento de 33, en 25 de agosto, allá por el departamento de Artigas, en Baltasar Brun, en Flores, en Bella Unión, en Pueblo Solís, en Cerro Chato, en Dolores, departamento de Soriano, en Fray Marcos, en San Gregorio de Polanco, en la capital del país, en Los Cerrillos, en Colonia Nicolichi. Vaya el apretado abrazo. También un saludo muy especial para aquellas amigas, amigos, familiares que tenemos fuera de nuestro país, que nos escuchan a través de las distintas emisoras por internet o a través de las distintas plataformas, llámese Instagram, Facebook o a través de la plataforma YouTube. Cada fin de semana el ranking se expande por todo el territorio nacional y a través de las distintas plataformas para todo el mundo. Estamos en la quinta temporada de este ranking desde los estudios del Faro Producciones, desde Durazno, República Oriental del Uruguay. Continuamos tomando contacto con la música tropical. En el puesto número 4 llega la música desde el departamento de Tacuarembó, Grupo Lágrimas. Y este cover, Culpables, escalando dos posiciones esta semana.
1: Puesto número 4.

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4: Qué bárbaro, ¿eh? Qué estupendo y qué fenomenal esta música tropical que tenemos a lo largo y ancho del Uruguay y que cada fin de semana disfrutamos en familia, con amigas, con amigos y compartimos un buen mate disfrutando buena música tropical. Puesto número 3. FT, dos artistas tremendos, Cristian Silva y Martín Piña. Se le olvidó, es un cover que suena en el puesto número 3.
5: Puesto número 3.

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0: desde Nueva Albesia, la música de La Misma Cuadra, tema propio, Otra Noche de Gira, puesto número 2.
1: Puesto número 2.
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1: Qué bárbaro, ¿eh? Qué notable, qué estupendo y qué música extraordinaria que estamos compartiendo y disfrutando a través de la radio, a través de esta que es la radio de la música tropical uruguaya. Llegamos al puesto número uno este fin de semana. El puesto número uno es para dos bandas de allá del departamento de Artigas. La Fórmula y Jefferson y su banda. Y este cover, Si es amor, suena en el puesto número uno.
0: Puesto número...

Los mayores exponentes de la movida tropical uruguaya suenan y suenan cada fin de semana a través de esta que es tu radio. Los invito a hacer el repaso de estos 10 temas de esta semana. Puesto número 10, El Cumbianchero, Me Estoy Enamorando Hoy de Ti. Puesto número 9, Mentecatos, No Me Quiero Enamorar. Puesto número 8, Candelaria, Corazón Hambriento. Puesto número 7, Soy Tu Sol y Facu Sánchez, Dueles. Puesto número 6, Reversionados, Tiempo Perdido. Puesto número 5, Seba y su banda, Si Faltás Tú. Puesto número 4, Grupo Lágrimas, Culpable. Puesto número 3, Cristian Silva y Martín Piña, Se Le Olvidó. Puesto número 2, La Misma Cuadra, Otra Noche de Gira. Y en el puesto número 1 este fin de semana, La Fórmula y Jefferson y su banda, Si Es Amor. La verdad que es un placer haber compartido y disfrutado estas 10 bandas que tuvieron este fin de semana aquí en el ranking. Abrazo extensivo para estas 10 bandas y en especial para la gente de La Fórmula y también para la gente de Jefferson y su banda de allá del departamento de Artigas, que tras varias semanas escalando posiciones llegó al puesto número 1 con este hermoso y estupendo tema, Si Es Amor. Abrazo extensivo para todas y no solo estas bandas, sino para todas las bandas que todavía faltan ingresar al ranking. Hay muchísimo, pero muchísimo material para compartir y para disfrutar con nuestra querida, amable y consecual audiencia de todo el país. Ustedes no se imaginan la cantidad de material que tenemos, y hay mucha gente que nos está llamando a ver cuándo van a entrar al ranking. Pronto, hay que tener un poquito de paciencia, les decimos así nomás, un poquito más de paciencia, que lugar va a haber para todas. Así que a disfrutar buena música tropical, como lo hacemos ya 5 años haciendo el ranking desde los estudios del Faro Producciones. Yo les quiero agradecer infinitamente a todas las emisoras que de diferentes puntos del país comparten el ranking con sus audiencias. Al Faro Producciones, donde realizamos, donde trabajamos, donde llevamos a cabo este producto realmente increíble que nos ha hecho expandir a través de las radios, a través de las distintas plataformas, no solo para el país, sino también para el mundo. Y obviamente nos ha hecho conocer por muchísimos lugares, pueblos, ciudades, y vaya a saber cuánto rinconcito de nuestro querido Uruguay que está llegando al ranking. Abrazo extensivo para esa gente que sabemos que están del otro lado, pero a veces dice, no te mandamos mensaje, pero sabés, mirá que quiero que sepas que te escuchamos siempre. Bueno, abrazo grande para los que no mandan mensaje y también para aquellos que obviamente se juegan ahí y cada fin de semana están enviando mensaje de texto, nos mandan video a veces, de que andan en los autos escuchando a través de las distintas radios, gente que nos se va a laburar por otros departamentos, sea un domingo de noche, sea un sábado, y nos envían los videos de las radios donde nos están escuchando en sus automóviles. Así que gracias a todos, que realmente eso nos pone contento. Creo que vamos por un buen camino, siempre como lo dije cuando comenzamos, pasito de hormigas, pero tratando de pisar firme este ranking, y obviamente que siga creciendo y que se siga expandiendo por más emisoras, por más pueblos, por más ciudades de nuestro querido Uruguay, y obviamente a través de las distintas plataformas, que se siga expandiendo por todo el mundo. ¿Quién les habla? Marcelo Fumero se despide de esta edición, pero los convoco para que el próximo fin de semana, aquí en este mismo punto del dial, cuando comience el ranking, suban el volumen, porque van a disfrutar de una nueva edición de los 10 más importantes de la semana en nuestra quinta temporada. Que tengan un lindo y hermoso

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3: Mega FM presenta la hora. 22:06.
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5: Por los aires de Mega FM, aquí comienza Sonidos Congelados. Con la conducción de quien les habla, Sergio Fernández, estás en Sonidos Congelados. Hola amigos, ¿qué tal? Tengan todos ustedes muy buenas noches. Estamos arrancando una nueva programación del programa Sonidos Congelados, programa correspondiente a este domingo 10 de mayo del 2026. Un domingo muy especial, con una programación especial durante todo el día en la radio, Día de la Madre, y nosotros arrancamos con el Puma Rodríguez, Madre.

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1: Seguimos compartiendo más música, arrancando esta jornada dominical, jornada especial, Día de la Madre. Llega la música de Pimpinela, Madre.

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1: Seguimos compartiendo más música y recordando que puedes escucharme vía online www.megafm.com.uy. Y recordar que es un programa grabado, pero que podés durante la semana ir comunicándote conmigo para ir pidiendo tu solicitado. También teniendo en cuenta que ya el próximo fin de semana, concretamente el domingo 17 de mayo, tenemos la fiesta de la radio, los 13 años de Mega FM, una fiesta maravillosa como todos los años, con concurso Megavoz, bandas en vivo y mucho más, sorpresas, regalos, como habitualmente lo hace la radio. Así que atenti, que se viene toda la actividad de la fiesta de Mega FM allí por el centro Palotti. Seguimos compartiendo más música y llega la música de Palito Ortega, La sonrisa de mamá.

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1: Seguimos compartiendo más música y ya entre ellos algún solicitado que me ha ido llegando al correr de la semana, teniendo en cuenta que es un programa grabado, ¿verdad? Llega la música de Camilo VI, Melina. Con este tema quiero saludar a mi amigo Elvio Pereira, allí por Arrozal 33, que está enganchado a la radio disfrutando de lo que son los sonidos congelados.

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1: Seguimos compartiendo más música, más solicitados en esta noche tan especial y con una programación realmente especial durante todo este día domingo que ha tenido la radio, con el Día Especial de la Madre, ¿verdad? Así que con esta programación tan especial seguimos compartiendo más música y lleva la música del señor José Luis Perales, un velero llamado Libertad. Y con este tema saludo a Olga allí por Rincón, mi amiga Olga muy particular, que siempre está enganchada a toda la programación de la radio, disfrutando de lo que son los sonidos congelados, en este caso, en esta jornada dominical.

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1: Seguimos compartiendo más música, disfrutando este fin de semana a través de la 91.9. Recordás que podés escucharme vía online www.megfm.com.uy. Y disfrutando de la radio, todo aquel que venga en la ruta, que esté en el trabajo, los camioneros, esa gente que está disfrutando a través de la radio, a través de su celular. Y llega la música de Roberto Carlos, amigo. Con este tema saludo a Fabián Suárez y toda su familia que están enganchados a la radio, disfrutando lo que son los sonidos congelados.

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1: Seguimos compartiendo más música, disfrutando de la radio, disfrutando de esta galería musical de este fin de semana, en esta jornada tan especial del Día de la Madre. Jornada que recuerden que el próximo domingo 17 concretamente se viene toda la fiesta de la radio con muchas sorpresas, muchos regalos, el cual el programa Sonidos Congelados y la familia Fernández Pérez va a estar haciendo regalos, entregando regalos también allí por el Centro Palotti. Se viene la música de Sergio Denis, Te Quiero Tanto, y con este tema quiero saludar a mi amiga Susana del Centro, concretamente Susana de los Santos, que también está enganchada a la radio disfrutando lo que es la radio, el domingo en la radio de los Sonidos Congelados.

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1: Seguimos compartiendo más música. Llega la música de Diango. Hoy he empezado a quererte.

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1: Seguimos compartiendo más música en esta jornada dominical, jornada donde las temperaturas paulatinamente empiezan a descender, ya empieza a quedar más fresca, las noches más frías, así que por lo tanto hay que tener en cuenta cuando uno sale, sobre todo en la tardecita noche, ya llevar un poco más de abrigo, ¿no? Teniendo en cuenta que estamos ya en una temporada otoñal. Llega la música de Laura Pausini, Inmensamente.

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1: Seguimos compartiendo más música, más solicitados, más clásicos en la noche de jornada dominical, jornada especial del Día de la Madre, jornada en la que se vienen montones de sorpresas allí por el Centro Palotti este domingo 17, fiesta aniversario de Mega FM. Llega la música de Arjona, Señora de las Cuatro Décadas. Con este tema saludo también a una amiga allí por Rincón que me lo solicitaba. Un abrazo grande para toda la gente de Rincón y la gente de Arrozal 33, la gente de Aledaña, la gente a donde llega Mega FM. Recordá, online a todo el mundo, www.megafm.com.uy.

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1: Seguimos compartiendo más música, más solicitados, más clásicos. Llega la música de Cristian Castro, Vuélveme a Querer.

Y ya arribando al final de lo que es esta jornada dominical, jornada especial del Día de la Madre, y teniendo en cuenta, vuelvo a reiterar, domingo 17 allí por el Centro Palotti, los 13 años de Mega FM 91.9, disfrutando a lo grande allí por el Centro Palotti, una fiesta familiar maravillosa, concurso Mega Voz, para todas aquellas personas que se animan a cantar, que les gusta el canto, disfrutar, hacerlo en forma natural y disfrutar de lo que es la música, que la radio les brinda la posibilidad de poder hacer lo que les gusta, que es cantar y disfrutar del canto, y en familia, pasarla genial, espectacular, bandas en vivo y mucho más, sorpresas y montón de regalos. Nos vemos el próximo domingo y con esta me retiro. Llega la música de Perales, la música. Nos vemos en el Centro Palotti, recuerden, 13 aniversario de Mega FM 91.9, Centro Palotti, domingo 17 de mayo. Nos vemos. Chau. Buenas noches.

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Amigos de Uruguay y del mundo, ¿cómo están? Bienvenidos a todos. Aquí comienza Miss Latino. Comenzamos hoy con la decana. Este baile inolvidable. La decana, entonces, en el comienzo de esta edición. Aquí estamos con Roberto Estefan Controles, hablando contigo, José Pepe Iglesias. Y la opción que nos dan más de 40 emisoras a nivel nacional de llegar a casi todo el país. Nosotros estamos comunicados por el 099-34-0022. También tenemos nuestro Facebook, José Pepe Iglesias Miss Latino. Y también nos ubicás por Instagram, José Iglesias 1287. Ya estamos en el mes de mayo. Y en esta semana, el próximo domingo, tenemos el Día de la Madre, ¿eh? Así que bueno, a comprar un lindo regalito. 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Hoy saludamos a la amiga Maruja, que está cumpliendo años desde Bichadero con sus parientes pasando por ahí. También tenemos el cumpleaños hoy del amigo Marcos de la ciudad de Santa Lucía, Canelones. Y también tenemos el cumpleaños hoy de Lucía de la ciudad de Yun.

tener clases de fitness o quiero correr maratones y que sé que tiene una empresa él que se dedica a eso. Bueno, si estás en el interior va a estar medio complicado. Roberto, das clases, ¿no? De para correr y todo eso. Ahí está. Bueno, después te paso por interno el número de Roberto, hablas con él y ves cómo pueden solucionar eso, ¿eh? Te mando un beso. Hola, dice, soy Majo, ¿cómo estás, Pepito? Quiero saludar a mi hija Vicky, que el próximo viernes cumpleaños. Y un saludo grande para Fabricio, mi marido, que es el amor de mi vida, sin duda, dice. Vamos a la música, Roberto, llega la herencia. Si la ven, la herencia suena en Mis Latino.

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0: ¡Qué lindo!
1: Una muy linda versión del tema tan natural de la voz de Gerardo Gasso, La Máquina.
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1: La Máquina, música viva, la llevas a tu fiesta, a tu evento.
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1: 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Desde Florida para todo el país. Gerardo Gasso, La Máquina.
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1: 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Bueno, Rosita está con Teresa, su hermana, con la abuela Antonia, escuchando la radio, tomando unos mates. Hoy salieron pasteles de dulce de leche, Pepe. Acá estamos, mirá cómo es esto. Ah, con azúcar impalpable arriba, bien rico. Escuchando a Mis Latinos, tenemos varios pedidos. La Abu quiere un tema de Lucas. Yo quiero un tema de Enzo. Y mi hija quiere un tema de Martín Quiroga. Así que bueno, en el transcurso del lunes, si podés pasarlo, te agradecemos muchos cariños, muchos besitos. Y aguante Mis Latinos, gracias. 099-34-0022. ¿Estás en Sarandí Grande? 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
1: Seguimos en los minutos de Sistema UFO, vamos.

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0: ¡Bienvenida Valeria Lynch!
1: Hola, hola, ¿qué tal? Estamos en mayo, estamos aquí en la radio ¿Qué más se escucha? Preparados para disfrutar esta nueva edición de Los que más suenan. Subí el volumen porque en el mejor momento del día, todas tus canciones, toda la comunicación están aquí en tu radio. ¡Vamos!

Ya queda habilitado el 092-089-186 por Telegram, por WhatsApp, con el prefijo +598 si estás en el exterior. Aprovecho para saludar a todos quienes nos escuchan en Colombia a través de Retro Latina desde Bogotá. Gracias, Colombia, gracias por estar. Y aquí suena Cazú, Yo Soy Así. Subí el volumen, vamos.

0: Las 0 horas, 25 minutos.
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En el año 1998, pleno furor del rock uruguayo, aparecía La Vela Puerca con De Atar, uno de los clásicos programados por vos a través de nuestras redes. Gracias por comunicarte, gracias por estar y bueno, programar estas canciones que nos lleva a aquel otoño, a aquel comienzo del invierno del año 1998. La Vela Puerca, entonces, el primer retro que se va y llega Fede, subí el volumen, vamos.

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1: Las 0 horas, 55 minutos.
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3: Es la 1:00 a.m. Un minuto.
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0: saludo para Gerardo Escalante, para toda la gente de Retro Latina, para Ignacio, Mauricio y Elena, que nos están escuchando. Gracias por comunicarte también a través de nuestras redes. LQMS.ok en Instagram, Robert Maya en Facebook, también en TikTok. Bueno, por allí estamos. También subimos notas de todo lo que podés ver también en nuestro programa de televisión, a través de diferentes canales y cables, y a través de Antel TV en todo el mundo. También a la gente de Colombia, si nos quieren ver el programa en televisión, van a descubrir lindos lugares aquí en nuestro país y personas. Ahora llega la penúltima, sube el volumen, vamos.
1: La penúltima.

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Soy Favela, qué gran éxito de la T y la M, programada por vos. Date una vueltita por nuestras redes, acordate, repasá nuestros estados todos los días, porque te vas a enterar de todas las novedades musicales, novedades de nuestras firmas comerciales y mucho más. Redes del programa, seguime, se viene un éxito y después, el elegido.

placer para quien te habla Robert, invitarte a que subas el volumen porque a esta hora del día, y en nombre de todos mis compañeros, es un placer, te decía, invitarte a que subas el volumen.

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3: Es la 1:59.
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0: Son las 2, 17 minutos.
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1: Son las 2:44 minutos.
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4: Las 3 de la mañana.
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1: Son las 3 de la mañana, 18 minutos.
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1: Son las 3 de la mañana, 33 minutos.
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0: Son las 3 de la mañana, 46 minutos.
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0: Son las 3 de la mañana, 56 minutos.
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2: Son las 4, un minuto.
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0: Son las 4, 17 minutos.
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1: Son las 4, 26 minutos.
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Son las 4:45 minutos. 1 tras otros, exclusivamente éxitos de solistas y grupos. 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
3: Las 5 de la mañana, un minuto.
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1: Pero muy bienvenidos todos a una nueva emisión de Canto y Fogón del Sentir del Folclore en esta mañana de lunes, el lunes 11 de mayo del año 2026. ¿Quién les habla? Juan Antonio Castro. A partir de este momento les está invitando a que me acompañen a disfrutar de dos horas a todo folclore, a toda comunicación aquí desde Canto y Fogón Radio Web, www.cantoyfogon.com. A través de la radio, a través de la señal de Carve Deportiva, por la 1010 AM desde Montevideo, capital de la República Oriental del Uruguay. También saludamos a los amigos que a través de FM Tranqueras, 107.3 en Tranqueras Rivera, están junto a nosotros. Saludamos a aquellos que a través de la 88.5 Radio Hit en Santa Clara del Mar, en 33, también nos están acompañando, al igual que a través de 106.9. Contacto FM en Paysandú, 89.3. Del Molino FM en Pando, Canelones, 104.5. FM Voces en Maldonado, 89.3. Del Molino FM Pando, Canelones, 104.5. FM Voces, Maldonado, 89.9. Utopía FM en la ciudad de 33, 103.1. Esteña FM en Castillos, en Rocha, a través de la 90.1. FM Ideal en Santa Lucía, en Canelones, 98.9. Impacto Azul FM en Fray Ventos, en Río Negro, 91.9. Mega FM Vergara, 33, 98.1. Portal FM Artigas, 93.3. Luna FM Young Río Negro, a través de 94.5. FM Internacional en Rivera, 93.7. La Elegida FM en Río Branco, en Cerro Largo, y a través de 94.1. Casupá FM en Casupá, Florida. A través del canal 6 de Mundo Cablevisión, Radio Cable Mariscala, en Mariscala La Valleja, y a través de Montevideo Night Radio, www.montevideonight.com. En España, con los amigos de Punto del Plata, así en sus diferentes plataformas, puntodelplata.es, en el 89.2 en Toledo, en el sistema DAB Digital, en Madrid y Barcelona, también por allí nos están escuchando y acompañando. Saludamos, por supuesto, a aquellos que nos escuchan a través de Montevideo Night Radio, www.montevideonight.com, la radio de Rubén Titas Vázquez. Como decíamos, a través del canal 6 de Mundo Cablevisión, allí en el norte de La Valleja, desde Mariscala. Y por supuesto también saludar a todos los amigos que sabemos que están a través de la web de cada una de estas emisoras que les acabo de mencionar, y en nuestra web www.cantoyfogon.com. También, por supuesto, a través de las diferentes apps, TuneIn Radio, Radios.com, Radio Garden, por allí están junto a nosotros. Y también, por supuesto, están en sintonía a través de Casa de Radios, la aplicación de Casa Zorrilla. Todas las radios de Casa Zorrilla están allí. Allí también nos pueden escuchar a través de Carve Deportiva en la aplicación Casa de Radios.

Y en esta jornada de lunes, en este nuevo comienzo de semana, aquí estamos comenzando con una mañana fría, realmente fría a esta hora de la mañana. Bueno, tal cual ya lo había previsto José Serra, después de un sábado, un domingo y días que venimos con bastante bajas temperaturas. Bueno, esto se va a ir manteniendo con tardes ligeramente frescas, por lo menos las próximas, pero por ahora no habría, por lo menos hasta entrada de la semana, visos de lluvia. No tendríamos lluvia, sí, una tarde templada, con buen brillo de sol, a diferencia de lo que hemos tenido en los últimos días. El solcito, el ponchito de los pobres va a aparecer, pero reitero, con una temperatura por lo menos hoy fresca. Aquí en el sur del país, también en el norte, no tendremos temperaturas mayores a los 15 grados. Obviamente ya estamos a 11 de mayo, por supuesto que tenerlo presente, ¿no? Tenerlo presente que ya estamos en mayo y es habitual que tengamos estas bajas temperaturas a esta hora de la mañana aquí por el territorio uruguayo y también el argentino, el brasileño, que sabemos que también nos están acompañando en esta mañana. Y nosotros seguimos, o mejor dicho, comenzamos, no seguimos, seguimos del fin de semana porque nos acompañaron ayer de tarde, que muchos les agradecemos también en la mañana. Así que muchas gracias a todos los que se comunican con nosotros en todo el país y se siguen sumando a esta gran familia fogonera que mucho les agradecemos. Seguimos, ahora sí, pero con la música de el gran Alfredo Zitarrosa. Alfredo Zitarrosa en el comienzo de esta edición de Canto y Fogón. Lo hacemos con el tema Pollera de Lino Azul. Al gran Alfredo Zitarrosa en el comienzo de esta emisión de lunes. Luego se vendrá el gran dúo de los Zucará. El gran Julio Víctor González, Humberto Piñeiro. Romance para Francisco de los Santos, desde el disco En tu imagen, del año 1976. Con estos dos temas comenzamos esta emisión de Canto y Fogón número 3258. Juan Antonio Castro les dice que sean todos muy, pero muy bienvenidos.

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1: Así teníamos a José Carvajal, el sabanero, con la sencillita, sonando en esta mañana de día lunes, sumándose aquí a Canto y Fogón mucha gente, y que mucho agradecemos. Por aquí nos enviaba un saludo a través del 095-728-598. La amiga Cata desde Playa Pascual dice que es frío, dice saludos a la audiencia, saludos para vos también, Cata. Buenos días, gente, saludos desde la zona de Mercedes en la estancia El Toro Blanco. Soy de Nuevo Berlín, acá estamos picando sorgo, nos decía Luis Arbelino. Saludos para Luis, allí trabajando en campaña y escuchando Canto y Fogón, muchas gracias. Por acá nos decían, buenos días, Juan, te escucho desde Buena Unión, departamento de Rivera, tomando mates, esperando para salir a trabajar. Alejandro nos decía allí desde Buena Unión, en el departamento de Rivera, allí prendido a la señal de los amigos de Tranqueras, Tranqueras FM 107.3, el amigo Alejandro, gracias Alejandro. Buenos días, Juan, saludos de Walter desde El Molino en San Carlos. Saludo grande al amigo allí con el gofio en San Carlos, sumándose a Canto y Fogón. Nosotros seguimos ahora con la música y el canto de Eduardo Larbanoa y Mario Carrero, otro clásico que llega en esta mañana de lunes. Vienen con el tema La Gamarra, que apareció ya en el disco del año 96, Identidades. Luego se vendrá Marcelo Garay, como el canto del Sabía, el bombero cantor. Allí lo teníamos al querido Marcelo Garay, ya pronto para, después de Larbanoa y Carrero, dejarnos su tema como el canto del Sabía. Sonando en esta mañana de lunes, en este comienzo de jornada, sé que está frío, sé que está aún oscuro en muchos lugares. Bueno, vamos arriba que se puede, ¿eh?

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Allí teníamos a Erika Bush desde el disco Acústica del año 2015 del gran Víctor Lima y el maestro Rubén Lena. Anoche con tiempo nos dejaba por allí la querida Erika Bush sonando en esta mañana de lunes.

095-728-598. Buenos días, ¿cómo anda Castro? Para saludar a mi señora Belén Pombo, de parte de Ariel González, para escuchar un lindo tema. Saludos desde Tapia, en Canelones, nos dice allí el amigo Ariel. Saludos para Belén, escuchándonos desde Tapia, en Canelones, Estación Tapia. El abrazo grande a toda la gente de Estación Tapia, allá en la zona cercana a la Ruta 11. Como siempre, el vivero 8 letras en el Pinar, con el amigo allí, el flaco Fernando, siempre conectado con nosotros. Gracias, un abrazo. Buenos días, saludos desde Jung, dice la barra de los municipales. Nos manda por allí saludos Patricia y toda la barra de los municipales. Un abrazo grande a los municipales que a esta hora de la mañana están prendidos a canto y fogón allí en los pagos de Jung, en el departamento de Río Negro. Más mensajes por acá, nos decían desde Buenos Aires. Hola, ¿cómo estás? Dice, saludándote. Abrazo desde los pagos de la Patagonia, nos decía el amigo Miguel. Un abrazo, mira, Brasil, la Patagonia Argentina. El amigo viene de Brasil y anda recorriendo la Argentina y escuchándonos. Bueno, muchas gracias. Bueno, un saludo también para el amigo Sergio. Hace tiempo que Sergio Lucato no nos escribe. Espero que ande bien el amigo Sergio Lucato allá en la Patagonia, que siempre anda recorriendo, siempre escuchando canto y fogón. Bueno, el abrazo para el amigo. Espero que ande bien el amigo Sergio Lucato allí con su amontonando sueños, amontonando allí en YouTube. El abrazo grande para él y para todos los amigos que siempre lo están escuchando y siguiendo en las redes, en su amontonando vivir, en su canal de YouTube. El abrazo para el amigo allí, escuchando canto y fogón siempre. Por acá nos decían, buenos días Juan, un abrazo. Nos decía Miguel Ángel, desde los pagos de Soriano. Dice, fría la mañana por acá, buen comienzo de semana, nos decía Miguel Ángel. Gracias Miguel, un abrazo para vos. Por acá también nos saludaba. Buenos días, Juan, desde Fraiventos. Le quiero mandar un saludo grande a mi hija Andrea y a mi sobrino Pablo, que siempre los escucha. Soy Manuel, los escucho desde Fraiventos. Que tengan una buena semana. Saludos para el amigo Manuel allí en Fraiventos, sumándose a Canto y Fogón. Y seguimos nosotros, seguimos ahora con la música y el canto de Juan José de Melo, el hombre de los pagos de Artigas, con su clásico tema del regreso, su clásico vals del regreso. Luego se vendrá Pablito Estramín, desde el disco Morir en la Capital del año 92. Nos va a dejar Chamarrita de Rivera, de Antonio de Oliveira. Así sigue Canto y Fogón, así seguimos disfrutando del buen folclore aquí en Canto y Fogón Radio Web.

Así teníamos a Cecilia Machado con Flor de Campo. Sonando en esta mañana de día lunes, en este comienzo de semana, en este frío comienzo de semana, de esta segunda ya semana del mes de mayo. ¿Cómo se va el año, eh? Por acá nos decían: buenos días, Juan, saludos desde Casupá, primera vez que les escribo y es un gusto escucharlos siempre. Nos dice Andrés desde Casupá, saludos para Andrés, buena semana también para vos, Andrés, allí en Casupá, prendido a la 94.1, prendido a Casupá FM. El saludo grande para Evangelina Caramés, para toda la familia Caramés allí, que siempre está recibiendo a Canto y Fogón en su querida radio 94.1. Saludos para Luis, que nos manda un abrazo desde Brasil, Luis con Z, Luis. Saludos para el amigo allí en Brasil, escuchando Canto y Fogón. Dice: buenos días, Juan, buena compañía para el amargo, dice por acá el amigo Luis. Saludos para Luis, allí sumándose a Canto y Fogón. Por acá nos decían: buenos días, Juan, dice Ramón, dice, escuchándolos desde Río Branco. Gracias, Ramón, un abrazo para vos. Por acá nos dicen saludos muy especiales para Antonio Sosa, que los escucha desde Rocha. Nos escribe desde Estados Unidos José Bitancourt. Bueno, saludos para el amigo Bitancourt allá en Estados Unidos, que le manda un saludo a Antonio Sosa, para mi tocayo allá en Rocha, escuchándonos seguramente a través de Esteña, a través de la 103.1 también, sumándose a Canto y Fogón. Y nosotros seguimos con la música. Seguimos con el canto. Nos vamos a escuchar ahora a el gran Rodolfo Techera desde Río Branco. Nos va a dejar el tema Los Recuerdos de mi Padre. Luego, desde 33, llegará Manuel Díaz por estos días. Nos dice Manuel Díaz en esta mañana de día lunes, en este 11 de mayo. Fría mañana, pero que nosotros acá desde la radio le ponemos el calorcito que le hace falta al arranque de esta semana.

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6: Las 7 horas, 2 minutos.
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allí teníamos el toro campeón, allí teníamos a la Sinfónica de Tambores con el tema que aparecía ya por el 2014, el disco Trenzando Canto y Camino, el Cocorico Apeseche. El saludo grande para él, que se viene preparando con nuevo material. Estamos compartiendo también, por supuesto, aquí en Canto y Fogón.

Mensajes de ustedes a través del 095-728-598. 095-728-598. Por allí nos saludaba el amigo Ney, que nos decía: buenos días, Juan, desde Rivera, escuchándolos. Saludos para Ney, allí en Rivera, prendido a canto y fogón. También le mandamos un saludo grande a Cristian de Toledo. Dice: buenos días, la mejor, canto y fogón. Saludos para Cristian allí desde Toledo, en Canelones. Saludo grande, como siempre, para el querido Leo Figuera, que nos dijeron que le fue muy bien el viernes allí en la casona del canto popular, en las noches de canto popular en la casona, allí en la calle Durazno, casi Magallanes. Bueno, un abrazo grande para Leonardo y para Analía, que dice que estuvieron muy buenos sus shows. Por acá nos decían: buenos días, nos escribe Oldemar desde 33. Saludos para Oldemar, allí sumándose desde 33, escuchándonos a través de Utopía FM. Gracias, Oldemar. Un abrazo para vos allí en 33. Por acá nos decían: buenos días, Juan, saludos, siempre con ustedes, un abrazo, buena jornada y buena semana. Nos decía, celular terminado en 740. También para María, que nos escribía desde Pando, primera vez, dice, y escuchándonos. Bueno, saludos para María, allí en Pando, escuchando Canto y Fogón. Y nosotros seguimos ahora con la música y el canto de Héctor Numa Moraes, el gran Numita, junto a Miguel Ángel Palomeque. Nos van a dejar el tema Y por cantar voy cantando. Luego José Luis Fernández, se vendrá el orillero con Contrabandista de Frontera, sonando en esta mañana de lunes a través de la señal de los amigos de 98.9, a través de Impacto Azul FM en Fray Ventos.

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Así teníamos a Alberto Tortilarañaga desde el disco de Pelos y Manchas con el tema A San Ramón, así se llama esta canción que por allí estábamos compartiendo. Saludos para Daniel Freire, que por allí nos estaba escribiendo desde San José. Saludos para Daniel, allí sumándose a Canto y Fogón desde Los Pagos Maragatos, en sintonía, y nos mandaba la foto de una estufa leña allí bien prendidita. Un abrazo para el amigo Daniel. Por acá nos dicen buenos días, buena jornada, les escribo desde 33. Nos dice Lucía, saludos para Lucía, allí acompañándonos desde Los Pagos de 33. Saludos para Lucía, allí sumándose a Canto y Fogón. Por acá nos enviaba un abrazo el tocayo Juan. Saludos para Juan desde Los Pagos de Fray Ventos, sumándose a Canto y Fogón, sumándose al sentir del folclore. Por acá otro mensaje nos decía: buenos días, Juan, un saludo desde el destacamento de la cárcel de Las Rosas. Muy lindo el programa. Saludos para los muchachos que están allí en el destacamento, en la cárcel de Las Rosas, en Maldonado, escuchando Canto y Fogón a través de FM Voces. Y por supuesto, también el saludo para aquellos que están privados de libertad también. Que sabemos que la radio en esos momentos es una compañía, en algunos lugares tienen su receptor de radio, y bueno, por allí capaz que nos están acompañando, también vaya el saludo. Buenos días, Juan, buena la música, los escucho desde la campaña en Soriano, saludos a la audiencia, atentamente, el payador Juan Hernández, saludos grandes para el amigo payador, allí sumándose a Canto y Fogón, sumándose al sentir del folclore desde Los Pagos de Soriano, en plena campaña, escuchando Canto y Fogón. Y seguimos con la música, seguimos con el canto. Se nos viene Abel Soria. ¿Les parece si disfrutamos desde el disco Pajueranamente de La Dulcera? Así suena Canto y Fogón en esta mañana de lunes, junto a ustedes a través de Esteña, como siempre, a través de la 103.1 en Castillos, en Rocha.

0: Así teníamos a Alberto Moreno con el tema Remolinos, desde el disco Cantares de mi Patria Oriental. Ese sonido clásico de nuestras guitarras, en este caso con la interpretación de Alberto Moreno. Mensajes a través del 095-728-598. Saludo grande para Marcelo y Matías, que dice que están trabajando y escuchándonos allí desde los pagos de Fray Ventos. Saludos para los dos, allí sumándose a Canto y Fogón, sumándose al sentir del folclore. Y nosotros seguimos ahora, se nos viene por allí el gran Luis Landricina. Lo tenemos en esta mañana para disfrutar de un cuentito, a ver qué nos deja para sacarnos una sonrisa, así se nos va el frío en esta mañana de lunes.
1: María E. de Farsi, Barrio Obrero, Casa 25 de la provincia de Buenos Aires, en Tandil, un pago lindo, donde hay un montón de cosas hermosas para ver y donde la gente también es macanuda. Desde Tandil nos envía un cuento, que es de un señor que juntó, como todos los que juntamos la primera vez para comprar auto. ¿Usted alguna vez habrá comprado auto por primera vez si pudo? Y la ilusión y la emoción del primer auto establece que uno no mida las consecuencias de las cuotas, que no vea la cantidad de papeles que tiene que firmar. La ilusión del primer auto hace que rompamos las alcancías, que le pidamos a los amigos, que pidamos en la casa de crédito, en el banco, pero tener un cuatro ruedas. Y este paisano compra auto. Y con la ilusión del auto viene a la casa. Claro, auto usado y de los de antes. La mujer cuando lo vio le empezó a sacar toda la ilusión. Dice, ¿esto compraste? Y entonces, no, pero es de los de antes, es fuerte, es lindo, es de un buen material. Porque uno hasta se autoconvence que la compra ha sido muy buena. Porque uno tiene la necesidad de convencerse que la compra es buena. Entonces la mujer dice, ¿y a dónde vas a llegar con esta porquería? Y los chicos miraban con una cara de asco el auto que el pobre hombre le entró a bajar el ánimo. Y dice, no, pero mirá que no será moderno, pero es bueno y está bien de material. Y las gomas nuevas, fíjate que gomas nuevas. Pero ¿a dónde pensás llegar con esto? Porque vos ibas a comprar auto para que salgamos de vacaciones. ¿A dónde pensás llegar? Y bueno, vamos a salir, ya no le quedaba ni ánimo para hablar. Hasta donde lleguemos, después volvemos en tren, porque ya toda la fe que traía acumulada la perdió con la cara de la mujer y de los hijos. Y la cuestión que él arma viaje. El mecánico le dijo, mire, es bueno. Y él ya, vamos a ir. Salieron de noche y le pegó toda la noche, la familia dormía. Cuando se despierta, le dice, che, dice la mujer casi con una actitud de triunfo. ¡Despertate! ¡Mira dónde estamos! La mujer así, indiferente, ¿no? Dice, ¿dónde estamos? En San Juan. ¿Estás loco? Estamos en San Juan. A San Juan vamos a llegar con este cachivache. Mirá, no es tan cachivache, estamos en San Juan. Salí, anda a trampearle a otro. Pero escuchame, estamos en San Juan. Y ahí pasa un señor. Señor, ¿usted es turista? Dice, no, dice, soy sanjuanino. Escuchá. Va a ser San Juan. Señor, ¿en dónde estamos acá? Dice, está en San Juan, en la capital de la provincia. Y la mujer entró a abrir grande los ojos. Y ya que estamos, dice, para que vea. Dígame, dice, ¿me podría indicar si está en Gaucho? Dice, ¿dónde queda la casa de Sarmiento?
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6: Mega FM presenta la hora. Las 7 horas, 40 minutos.
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Así teníamos a Abel Pintos con el tema Luna Llena, acompañado, según dicen por allí, a León Gieco. Abel Pintos, de su época, de su primera época, ¿no? Cuando Abel Pintos hacía mucho folclore, ¿no? Así lo teníamos a Abel en esta mañana de lunes y en este día saludándolo a la distancia, por supuesto, teniéndolo presente, ya que hoy es el día de cumpleaños de Abel Pintos. Hoy lunes 11 de mayo está cumpliendo 42 años. 42 años está cumpliendo y celebra 3 décadas en el canto. Aquí en Montevideo se va a estar presentando 1 y 2 de agosto. Y no sé si algún día más también se va a presentar, porque se están agotando ya las entradas para este show en, repito, el Auditorio Nacional del Sodre aquí en Montevideo, para 1 y 2 de agosto. Abel, 30 años, donde va a estar repasando su carrera. El gran Abel Pintos, sonando aquí en Canto y Fogón, en el día de su cumpleaños. Levantamos, por supuesto, como siempre, la copa de rosés. Brindamos por el gran Abel Pintos. Mensajes a través de el 095-728-598. Un saludo grande para Luis, que por allí nos mandaba un abrazo desde Castillos. Dice por allí, fría la mañana. Abrazo para el amigo en Castillos. Sumándose a Canto y Fogón, sumándose al sentir del folclore también allí por los pagos de Castillos. Por acá nos decían, a ver, que se trancó el mensajero. Buenos días, Luis desde Paysandú. Dice, hace un tiempito que no te escribo, pero siempre los escucho. Pasame la polanquera, nos dice Luis, allí desde Paysandú, sumándose a Canto y Fogón. Gracias, Luis, un abrazo para vos. Por acá nos decían, buenos días, Juan Antonio, saludos, siempre en sintonía desde los pagos de Fraiventos, nos decía, celular terminado en 118. Hola, buen día, Juan, muy lindo el programa, soy Walter desde Tacuarembó, escuchándolos. Saludos para Walter de Tacuarembó, sumándose a Canto y Fogón, como decíamos los otros días. La fiesta de la patria gaucha, que ya tiene fecha, la edición 40 será del 27 de febrero al 7 de marzo. Del 27 de febrero al 7 de marzo, la fiesta de la patria gaucha. Uno dice, estamos en mayo y ya estás hablando de la patria gaucha. Es que cuando queremos acordar, ya pasó la patria gaucha. Así pasa siempre, ¿no? Como, ¿cuánto falta para la patria gaucha? Es el año que viene, es en marzo. En este caso arranca en febrero. Bueno, cuando queremos acordar, ya pasó la patria gaucha. Seguimos con la música, seguimos con el canto. Se nos viene más Ciegas, María Cielo. Luego, Víctor Buena y Daniel Invernón, Pero Qué Pena. Aquí sonando en esta mañana de lunes, como decíamos, saludamos a Leo Figuera, que siempre nos escucha hasta ahora, y también para Víctor Buena y Daniel Invernón, que también, como al amigo allí, pero en este caso el viernes, le fue muy bien allá, el sábado, perdón, allá en el Teatro Salesiano de Rivera, a Víctor, Daniel y Dieguito.

0: Allí teníamos a los hombres, al hombre del Batoí, a Julio Mora, junto al Nua Moraes, con un tema de Washington Bocha Benavides y música del propio Julio Mora, Canción del Buscador, así se llamó el disco del año 2017 de Julio Mora, sonando en esta mañana de lunes. Vamos camino al cierre, pero antes nuestro locutor, el hombre de los pagos de Juan Lacase, Cristian Furconi, tiene esta sugerencia para ustedes.
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11: Las 8 horas, 10 minutos.
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7: Muy buenos días, oyentes de Mega FM. Bienvenidos a esta primera edición informativa correspondiente este lunes 11 de mayo, cuando pasan 14 minutos de la hora 8.
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7: Cielo mayormente claro en nuestra ciudad a esta hora, 7 grados la temperatura actual. Se pronostica para hoy una máxima de 17 grados, mínima de 3. Cielo algo nuboso y nuboso con probables chaparrones costeros, es lo que indica Inumet para las próximas horas. Mañana martes, claro y algo nuboso con periodos de nuboso, probables heladas agrometeorológicas. 19 grados de temperatura máxima, mínima de 4. El miércoles algo nuboso y nuboso con periodos de cubierto, baja probabilidad de precipitaciones durante la mañana, nieblas y neblinas. 18 grados de temperatura máxima, mínima de 6.
8: A continuación le presentamos la cotización de la moneda.
7: El dólar cotiza 38,50 a la compra, 41 a la venta, dólar Ibrou 39,40,50, euro 44,26, 49,68, peso argentino 002,020, real 7,45 y 9,15, compra-venta respectivamente.
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7: Números ganadores del 5 de oro de la pasada jornada, domingo 10 de mayo, 2, 6, 9, 21, 41, bolilla extra el número 19, reiteramos, 2, 6, 9, 21, 41, bolilla extra el número 19, pozo revancha 31, 38, 40, 43 y 48, reiteramos pozo revancha 31, 38, 40, 43 y 48. Pozo de oro sin aciertos, pozo de plata 3 aciertos, pozo revancha sin aciertos. Un total de pozos acumulados de 30.400.000 pesos aproximadamente. Números ganadores de la quiniela nocturna del pasado sábado 9 de mayo. Primero 537, del segundo al décimo 430, 814, 221, 047, 191, 422, 496, 746 y 755. Del undécimo al vigésimo, 278, 343, 342, 236, 077, 461, 370, 848, 040, 324. Reiteramos que a la cabeza salió el número 537. Números ganadores de la tómbola nocturna del pasado sábado: 14, 21, 22, 24, 30, 36, 37, 40, 42, 43, 46, 47, 48, 55, 61, 70, 77, 78, 91 y 96.
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5: Las 8 horas, 18 minutos.
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7: Auto denunciado como hurtado fue detenido en Vergara. Según información primaria recabada por Mega FM, en la noche de ayer, personal de la Unidad de Investigaciones y efectivos de Seccional Novena de Vergara realizaron una persecución y posterior detención de un masculino y una femenina que circulaban en un automóvil Ford Escort denunciado como hurtado en la jornada del sábado en la ciudad de 33. Próximo a la hora 23:30 de ayer domingo, se observó un importante operativo en Mevir Plan 4, donde se procedió a la detención. Fuentes indicaron a Mega FM que ambas personas declararán en las próximas horas ante la justicia, que será quien disponga sobre su situación legal. Asistieron a 3.215 personas y hubo 10 detenciones por desacato en el marco de la alerta roja para personas en situación de calle a nivel nacional. El SINAE informó que 2.249 personas fueron atendidas en refugios de Montevideo y 966 en el interior del país. Se realizaron 16 atenciones médicas y una persona debió ser derivada a un centro de salud. En los centros de la capital del país, 168 personas fueron albergadas en el polideportivo de la Escuela de Policlínicas, de policías, 152 en el edificio de UTE de la calle Cuareim y 81 en el servicio de transporte del ejército. De acuerdo con el informe, en la tercera jornada del operativo especial no hubo internaciones compulsivas ni evacuaciones forzosas, pero se registraron 10 detenciones por desacato, 8 en Montevideo y 2 en Canelones. Desde que inició la alerta roja, se han ocupado un total de 9.232 plazas en todo el país, divididas en 7.722 en refugios del Mides y 1.510 en los centros de evacuación.
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7: Diputado propone un sistema rápido de ambulancias para accidentes en rutas. El representante por Flores del Partido Nacional, Andrés Gressi, dijo que busca crear un sistema nacional de respuesta a emergencias en rutas y medio rural. En medio del aumento de siniestros de tránsito mortales, se propone crear un sistema nacional de respuesta médica a emergencias en rutas y en zonas rurales. El diputado del Partido Nacional, Andrés Gressi, dijo que la idea es reducir la mortalidad cuando en muchos casos eso podría lograrse de tener una rápida atención médica en zonas alejadas. El proyecto que propone establecer bases de ambulancias en todo el territorio apunta a los accidentes de tránsito y también a los que puedan ocurrir en establecimientos rurales.
9: Es impresionante la cantidad de accidentes de tránsito que estamos teniendo por año. Tú decías recién 470 fue la cifra de muertos el año pasado en accidentes de tránsito. Y se sabe ya, está estudiado que muchos de ellos quizás, si la respuesta fuera mucho más rápida desde el punto de vista médico, esa asistencia médica, se podría salvar. O sea, podríamos disminuir esa mortalidad en los siniestros de tránsito en ruta. Y también, como tú ves en el proyecto, en el medio rural, porque todo lo que tiene que ver con caminería rural o accidentes, una caída de caballo, por ejemplo, un accidente con maquinaria agrícola en el medio del campo, hoy en día se ve una complicación de esa asistencia que no llega. A veces tenemos accidentes a 30, 40 kilómetros de un centro poblado, y las ambulancias demoran 3-4 horas en llegar a la asistencia porque no está ordenado, porque no está sistematizado esa atención, y cuanto más lejos de Montevideo peor es, o cuanto más lejos de las ciudades grandes peor es. Y bueno, lo que busca este proyecto de ley, bueno, es eso, crear bases en todos los departamentos para que esa asistencia pueda ser más inmediata, y vuelvo a reiterar, podamos disminuir esa mortalidad de una de las principales muertes que hay en el Uruguay hoy, que son los accidentes de tránsito.
10: Usted propone que debería haber bases de ambulancias, digamos, distribuidas, primero más cantidad y segundo distribuidas en todo el país.
9: Y lo que se plantea en el proyecto es por lo menos que comenzar con una base por departamento que esté para la atención inmediata. Después, de acuerdo a la evaluación, al estudio que se vaya haciendo, cuáles son las rutas donde hay más siniestros de tránsito, donde hay más muertes, se pueda ir aumentando esa cantidad de bases.
7: El tema requerirá un presupuesto de millones de dólares que, según el legislador Blanco, sería ínfimo cuando se trata de salvar vidas. Gresi dijo que su propuesta fue consultada también con el SAME 105 de la Administración de los Servicios de Salud del Estado, que trabaja en una idea similar.
9: Exacto, incluso nosotros estuvimos hablando con el doctor Greco de este tema también. O sea, no es que presentamos y tiramos el proyecto y que bueno, que saliera lo que fuera, sino que antes estuvimos asesorándonos y hablando con la gente que está en este tema también, y lo hicimos también con el doctor Greco. Sabemos esa preocupación que él tiene y el interés de desarrollar el 105, un tema de que yo también hace muchos años, y como por mi condición de médico también luchando para el departamento, para tener un 105 en Flores, que también incluye lo que es la asistencia en la ciudad misma, ¿no? Con esos clave 1 que muchas veces a veces tampoco tienen respuesta.
10: Ahora, usted mencionó el financiamiento, estará en la ley de presupuesto. ¿Alguien hizo las cuentas de cuánto saldría instalar estas bases de ambulancias? Una por departamento, dice usted en principio.
9: No hay un costo analizado. Sabemos obviamente que va a ser de millones de dólares por lo que tiene el costo, pero bueno, es el hecho es salvar vidas. Cuando uno, y acá tengo un comentario quizás personal, cuando uno ve la ley de presupuesto cuando se trata, que a veces se invierte o se gasta dinero en tantas cosas y que uno incluso a veces no está de acuerdo por los montos en determinadas cosas, yo creo que esto es ínfimo o es mínimo, pensando en que se va a salvar vidas.
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8: 8:31.
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1: El sindicato de ANCAP reclamó una inversión importante en el oleoducto para evitar roturas. El presidente de FANCAP, Salvador Provieri, confirmó que se solucionó el inconveniente la semana pasada, pero remarcó la importancia de realizarle un mantenimiento para que no vuelva a pasar. Añadió que la falta de personal para realizar estos trabajos preventivos y recalcó la necesidad de renovar esa estructura porque es parte del desarrollo hacia el futuro, según sostuvo.
2: Bueno, eso se arregló, sí, estuvo un trabajo fuerte entre nuestras compañeras y compañeros de Yonda Teja que se encargan de toda esa parte. Ya se arregló, pero bueno, yo creo que el oleoducto va a necesitar en corto, con plazo, mediano plazo, con mucho, pero no mucho más que eso, una inversión fuerte, porque en realidad es un oleoducto que está hace muchísimos años, que necesita, si bien ha tenido mantenimiento y todo, pero va a precisar del Uruguay una inversión para tener ese bien que tiene el Uruguay, que es ese oleoducto, en condiciones de que no se rompan y que no haya que disminuir trasiegos y que no se contamine el suelo y nada de eso con esas pérdidas. Creo que es algo que venimos reclamando hace bastantes años, desde cuando saltaron mucho las roturas en el gobierno anterior, y el reclamo sigue igual. Más allá de que se han hecho cosas, creo que va a merecer una inversión importante en los próximos años. Mantenimiento siempre va a precisar, preventivo y no ante roturas. Nosotros venimos poniendo mantenimiento previo a que pasan las cosas. También es cierto que no hay personal para hacerlo, suficiente para hacer ese trabajo de preventivo, ¿no? Cuando se rompe, sí, voy y arreglo. Pero el preventivo de saber bien cómo está y qué hay que ir haciendo, no hay gente. Y después sí, en algún momento ANCAP va a tener que pensarse en renovar el oleoducto, porque bueno, es parte del desarrollo futuro.
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1: La próxima edición del Ciberlunes se realizará durante la primera semana de junio. El presidente de la Cámara de Economía Digital, Andrés Marrero, indicó que con el tiempo se ha convertido en una de las fechas más esperadas del año, tanto por el público como por los comerciantes. En esta edición participarán más de 100 empresas de distintos rubros, entre las cuales se encuentran el sector viajes, indumentaria y electrodomésticos, entre otros.
3: Ciberlunes es la primera semana de junio, digo la primera semana porque normalmente va de lunes a miércoles, existe ya desde hace varios años y hoy en día es una de las principales fechas comerciales del año, es una fecha que esperan tanto empresas como personas porque presenta en general los descuentos más fuertes y más agresivos del año están en el Ciberlunes. Son más de 100 empresas que participan dentro del Ciberlunes oficial, que es el sitio web ciberlunes.uy, y desde ese sitio uno puede acceder a todas las empresas vinculadas al Ciberlunes y a los descuentos que ofrecen, que recorren todas las categorías, ¿no? Va desde viajes, vestimenta, inventaria, calzado, transporte, servicios financieros, autos, electrodomésticos, electrónica. La verdad que hay un montón de... Prácticamente el comercio entero está representado dentro de este sitio web oficial del Ciberlunes, que es ciberlunes.uy, y también la fecha ha crecido tanto que hoy es difícil caminar por la calle, que incluso las vidrieras no estén vestidas de esta fecha, que originalmente fue digital, pero que hoy es una fecha de descuento, que es la principal fecha de descuento de nuestro país.
1: A su vez, Marrero indicó que el crecimiento del e-commerce en Uruguay se supera anualmente y que se espera que esto se sostenga. Uruguay desde hace algunos años es top mundial en aceleración del comercio electrónico, subrayó. A su vez, sostuvo que la meta de la Cámara es que el comercio electrónico llegue a ocupar aproximadamente el 6% del PBI. En la actualidad, el e-commerce representa casi el 3,5% del PBI nacional.
3: El crecimiento viene siendo superior al 30% anual desde hace ya varios años. Entonces, lo que esperamos es que este crecimiento se sostenga. Uruguay, desde hace ya algunos años, es top 10 mundial en aceleración del crecimiento del comercio electrónico. O sea, básicamente esta cifra de por encima del 30% no se da en otros países del mundo a este ritmo. Pero también quiere decir que nos resta por crecer, porque en otros países ya el crecimiento del comercio electrónico, que igualmente sigue dándose, es un poco menos abrupto porque ya se ha estabilizado en estándares más altos. Nosotros tenemos la meta de llegar al entorno del 6% del PBI aquí a algunos años, aquí a un par de años, Y lo que preveemos desde aquí en adelante es que va a seguir dándose este crecimiento sostenido, que se está dando a todo nivel. Lo vivimos en fenómenos como esto de nuestro día a día y otros que son quizás más mediáticos, como las compras cross-border, de las que se ha hablado tanto últimamente, que son las compras al exterior, que son distintas variantes de la conducta de comprar online que todos vamos adoptando paulatinamente de manera más natural, ¿no?
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1: Un comisario y una fiscal de Bella Unión intentaron ingresar contrabando desde Brasil. Aduanas detectó el ingreso irregular de más de 160 litros de pintura y la jefatura de Artigas inició una investigación administrativa. Ante la situación, el jerarca policial quiso dejar la mercadería, lo que fue rechazado por aduanas, que labró un acta. En tanto, desde la jefatura se inició una investigación administrativa sobre la responsabilidad que le cabe al responsable de la seccional séptima. Nos amplía la información Eduardo Ribeiro, desde Artigas.
4: El comisario encargado, la seccional séptima de Bella Unión, Richard Pesego, junto a una fiscal, estaban contrabandeando pinturas desde Brasil por el puerto de Bella Unión cuando fueron detenidos por funcionarios de la Dirección Nacional de Aduanas e incautaron más de 160 litros de este producto de origen extranjero. Al momento del procedimiento, el jerarca policial intentó dejar la mercadería, pero los funcionarios aduaneros no aceptaron y labraron el acta correspondiente del procedimiento y el jefe de policía del departamento, comisario general José Osorio, esto respondía.
5: Hubo un procedimiento que asumió la Dirección de Aduanas, del que nosotros tomamos conocimiento en primera instancia por las redes sociales de lo que estaba pasando. Ante eso, hicimos las consultas correspondientes al funcionario del Ministerio del Interior, quien evacuó las mismas y se dispuso por parte de la jefatura una investigación administrativa relativa a lo que este manifestó que había ocurrido.
6: Ahora, ¿la policía ignora ese hecho? ¿La aduana no informa a la policía?
5: No, la aduana hasta el momento no ha informado nada a la policía.
7: Pero para que quede claro, jefe, ¿qué personas habrían participado? No estamos hablando de culpabilidades, pero ¿un funcionario policial de qué cargo? ¿Y si hay alguna otra persona involucrada? ¿Lo que ustedes tienen como policía?
5: Nosotros lo que tenemos como policía es que tenemos un funcionario policial, que es el encargado de la seccional séptima, que participó en un hecho que está investigando la Dirección de Aduana. En base a eso, la jefatura inicia una investigación administrativa.
7: ¿Qué pena podría tener desde jefatura?
5: Y eso depende, lo que pasa es que se recién inicia la investigación y ahí se desprenden responsabilidades. Primero, si es un hecho penal, va a depender mucho de eso, si es un hecho penal o es una infracción administrativa, porque usted entiende que por los montos de lo que pasa en los puentes no todo es contrabando, sino hay cosas que son infracción aduanera. Entonces se paga una multa y se solventa el hecho ante la aduana. Eso no quiere decir que no tenga responsabilidades administrativas policiales por las inconductas, son cosas distintas, pero la responsabilidad penal o administrativa, eso lo tiene que determinar aduana, que es quien lleva el caso. Nosotros no tenemos los pormenores todavía.
4: ¿Ahora es compatible, jefe, que el encargado de seccional séptima tenga relación con una fiscal que trabaja en la misma jurisdicción?
5: No, yo no le puedo decir si hay una incompatibilidad en eso. No trabajan directamente, son instituciones distintas, no hay un trabajo cercano, digamos, como dentro de la policía, por ejemplo, no se puede trabajar en un grado de parentesco dentro de la misma unidad, porque hay una relación, puede haber de subordinación, pero en este caso son instituciones del Estado diferentes.
4: Eran palabras del jefe de policía del departamento, comisario general retirado José Osorio.
1: La instalación de 120 luminarias este año y el 100% de la Laguna Marín con alumbrado público al finalizar el quinquenio es compromiso del alcalde Rodolfo Conde. El titular del municipio del principal balneario del departamento de Cerro Largo dio cuenta del apoyo de la intendencia para el inicio de ese plan. Por estas horas precisamente se trabaja en el relevamiento de la red existente para determinar el material necesario para la obra, según manifestó Conde. Paralelamente, desde aquella alcaldía buscan asesoramiento para dar continuidad a la obra de canalización de pluviales, el problema más grande que tiene el balneario, según reafirmó el alcalde.
8: Totalmente, eso desde el primer día lo hemos hablado. Acá el municipio de La Laguna está totalmente, nosotros ponemos los choferes para de parte de la intendencia durante todo el año, obviamente durante también el plan de verano, y también obviamente el alojamiento, siempre eso fue una normativa nuestra del municipio de la intendencia, colaborar con ACE, con RAP, para que el médico que allí trabajó en la temporada tuviera una cabaña disponible las 24 horas, y ahora con el nuevo plan que va a haber, que va a ser van a tener horas de lunes a viernes en una nueva policlínica, con una nueva doctora que va a estar trabajando ahí, también la cabaña está a disposición.
9: ¿Ya saben desde cuándo va a operar ese sistema o no?
8: No, todavía no sabemos. Sabemos que en Plácido Rosa hace poquitos días empezó a funcionar. No tenemos la fecha exacta todavía, pero así que en estos días pienso que nos estarán llamando para coordinar eso, y bueno, será otra solución más para el bañario, que de a poco se van haciendo las cosas. Digo, es importante siempre a veces tener un poco paciencia, sé que a veces uno se queda un poco inquieto y un poco con ansiedad de que salgan las cosas, pero bueno, todo lleva su tiempo. Nosotros estamos trabajando en conjunto con la salud también para mejorar esas cosas, y bueno.
9: Conde, sobre temas del municipio, ya aprobado el presupuesto del gobierno departamental, bueno, tema iluminación, tema pluviales, que siempre son demandas de los vecinos, ¿cómo van a trabajarlo a estos temas durante estos meses?
8: Ayer estuvimos con el intendente que estaba acá en el bañario, también obviamente que siempre que estamos conversamos sobre todos esos temas, porque son los temas que nos inquietan a nosotros. Al día de hoy, por la mañana de hoy, estuvo un equipo de iluminación haciendo un relevamiento de todas las calles que nos faltan iluminación. Nosotros ya lo habíamos trabajado, pero hoy vino el equipo, los técnicos de iluminación, para coordinar a ver cuántos metros de cable, cuántas columnas, nosotros al consejo lo pusimos, que este año nos pusimos la meta de colocar 120 luminarias, así que estamos trabajando para este año colocar 120 luminarias, y obviamente el tema de las pluviales es un tema de los más importantes y relevantes para el morador de La Laguna que vive todo el año, porque sabemos todo que nunca lamentablemente se ha trabajado bien en ese aspecto. Y bueno, luego hoy también estuvimos conversando con distintos profesionales para ver si poder traer algún técnico, también estamos trabajando en eso con distintos ministerios, con OPP, con la intendencia, para traer algún técnico que nos pueda hacer un relevamiento, que es lo más importante hoy, hacer un relevamiento general de nuestro balneario para ver por dónde tenemos que empezar y cómo tenemos que trabajar. Ustedes saben que las pluviales es un tema que es muy costoso y hay que hacerlo una vez sola para que quede bien. Nosotros hemos tenido la oportunidad de trabajar en Río Branco con eso y han quedado bien las pluviales, y bueno, en ese tema estamos trabajando, que también hay que ir paso a paso, porque no podemos adelantarnos y hacer pluviales a la deriva, como que dice, y poniendo caños por acá, viendo cunetas por allá, porque obviamente eso tiene un costo importantísimo que tiene que quedar bien y hacerlo una vez sola. Por eso estamos esperando el relevamiento. Sí, obviamente también nos hemos quedado quietos, estamos cada vez que podemos, contamos con una retro, contamos con un camión donde tenemos que sacar poda, donde tenemos que hacer un montón de cosas con esa maquinaria, pero también hemos hecho las pluviales principales, las hemos podido venir limpiando, hemos podido ir bajando caños, hemos podido sacar caños, haciendo algunos cruces de calle. Hay muchas calles en La Laguna que la verdad que no tienen cruces de calle, hay manzanas enteras que no se conectan una con las otras, y bueno, son trabajos que muchos años nos hicieron. Nosotros sabemos que tenemos mucho trabajo por delante, pero venimos trabajando en eso, y eso es lo importante, que todos los días los funcionarios salen a la cancha a trabajar y le metemos las ganas, pero bueno, hay que ir paso a paso, porque son cosas que tenemos que hacerlas bien, porque obviamente cada trabajo que se hace en eso es muy importante, el costo, y bueno, en eso estamos esperando a ver el relevamiento para poder obviamente lograr las pluviales y la iluminación del 100% de La Laguna en este periodo.
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1: OCE anunció cambios en el plan de saneamiento que había diseñado el anterior gobierno nacional. El directorio actual duplicará la inversión, afirmó el presidente del ente. El contador Pablo Ferrari compareció en la Comisión de Vivienda y Territorio de la Cámara de Diputados. En ese marco, explicó respecto a la reestructura que se implementará en el proyecto de ampliación de saneamiento que inicialmente alcanzaría 61 localidades del interior del país. No había un criterio técnico ni social respecto a los lugares donde estaba previsto intervenir y tampoco los fondos necesarios para financiar la obra, cuyo costo era de 580 millones de dólares, estableció Ferrari.
10: Bueno, nosotros vinimos a explicar la situación que le damos en OCE, una situación financiera muy comprometida, que tiene un componente estructural, pero en el periodo pasado la situación no solo no se solucionó, sino que se agravó con la firma de contratos claramente inconvenientes para OCE, que ponían una losa financiera adicional. En el caso del contrato de saneamiento, es un contrato de unos 407 millones de dólares, pero que además implicaba posibles adicionales, ajustes paramétricos, el compromiso de OCE de inversiones adicionales por 28 millones de dólares, hacer algunas plantas con fondos propios, y como dejó por fuera además las conexiones intradomiciliarias, también había que resolverlas. Todo eso implicaba una inversión de más de 500 millones de dólares, cerca de 580 millones de dólares, cuando el préstamo que se obtuvo con Fonplata era de 320 millones de dólares. Es decir, había un descalce financiero de 260 millones de dólares. Además del descalce financiero, las localidades que se eligieron no se eligieron con ningún criterio técnico. Nosotros hoy leímos documentos textuales de la Gerencia de Saneamiento de OSE del momento, donde se dejaba constancia que no había intervenido en la elección de las localidades. Se daba, por lo tanto, ante proyectos no bien realizados, donde no se consideraban en cuenta las exigencias ambientales, donde no se consideraba el volumen y la densidad de la población, y por lo tanto se daba el mismo tratamiento a una localidad de menos de 2.500 habitantes que, por ejemplo, a Las Piedras. No se puede dar la misma solución a casos tan diferentes. No se tuvo en cuenta una coordinación previa con las intendencias. No se tuvo en cuenta la infraestructura instalada por OSE en los distintos departamentos y en las distintas localidades. Había localidades donde el saneamiento que se decía era una universalización, solo aumentaba la cobertura en un 10%. Bueno, todos estos errores los tuvimos que corregir. Al ir avanzando en la concreción de los proyectos y tener en cuenta las restricciones ambientales, hacer las obras de manera correcta, o sea, hay que prever capacidad para toda la localidad, aunque las redes se vayan haciendo de a poco, todo eso fue encareciendo enormemente el proyecto. Y ese contrato claramente no podía, con los sobrecostos que iba a implicar, atender todas las localidades. Por lo tanto, nosotros rediseñamos, priorizamos, vamos a dar soluciones diferentes. Estamos eligiendo las localidades que tienen mayor densidad, donde se puede avanzar con los temas ambientales. Incorporamos obras que no estaban previstas porque hay emergencias ambientales. Por ejemplo, vamos a hacer obras en Mercedes por cerca de 40 millones de dólares. Vamos a hacer la planta de tratamiento de Mercedes. Bueno, esa obra no estaba prevista. Era un compromiso de OSE, pero no estaba presupuestada. Vamos a hacer obras por cerca de 90 millones de dólares en Colonia. Bueno, ahí había situaciones como la de Juan Lacase, que en el periodo pasado, por una mala coordinación o una nula coordinación entre OSE y la Intendencia de Colonia, el pueblo de Juan Lacase quedó todo dado vuelta. Bueno, juntamos con el Intendente Guillermo Rodríguez, conversamos, logramos un acuerdo y estamos colaborando y trabajando en conjunto para atender esta localidad que no estaba prevista en el plan de saneamiento. También por fuera del contrato de saneamiento que tenía todos estos problemas que acabo de mencionar, estamos haciendo obras de saneamiento, como por ejemplo, por cerca de 40 millones de dólares en Maldonado. Vamos a hacer redes de saneamiento en Punta del Este, vamos a hacer la planta de tratamiento de San Carlos y vamos a mejorar la planta de Pan de Azúcar. Junto a mis compañeros de directorio nos hemos juntado con casi todos los intendentes. Nos queda tiempo todavía para terminar de conversar. Por ejemplo, vamos a anunciar en algunas semanas todas las características de la planta que mencionaba en Mercedes. Vamos a hacer anuncios de los barrios que vamos a estar haciendo en la ciudad de Tacuarembó, que coordinamos con el intendente Esquerra. Vamos a anunciar una inversión conjunta que vamos a hacer con la Intendencia de Rivera y la cual hemos estado trabajando con el intendente Richard Sander. Nos hemos juntado con la intendenta de San José, con el intendente de Durazno, estamos trabajando proyectos que van por fuera de este contrato. Es decir, hemos ido peinando todo el país, nos quedan algunos departamentos todavía por definir, y vamos a dar soluciones diferentes a realidades diferentes. Hay localidades que no pareciera lógico, y reitero, se eligieron sin criterio técnico. Vamos a conversar con los intendentes, ver en cuáles se puede avanzar, por ejemplo, con barométricas que suministrará OSE. Serán algunos casos, veremos en cuáles va a surgir de esas conversaciones. En concreto, vamos a estar básicamente duplicando la inversión anual en saneamiento con respecto a lo que se hizo en el periodo pasado. Ese es el dato más importante. Y hoy vinimos a exponer un plan de saneamiento integral con el contrato que renegociamos, más otras obras, que va a acceder a este periodo de gobierno. O sea, vamos a dejar una hoja de ruta trazada, lo cual da previsibilidad y certezas. La empresa va a saber por dónde transitar, los intendentes van a saber qué es lo que se va a hacer en un horizonte de mediano y largo plazo, y eso nos va a permitir trabajar mucho mejor en conjunto.
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1: Visita de especialistas en Policlínico de IAC de nuestra ciudad para este mes de mayo. La doctora La Rosa, neumóloga, estará atendiendo hoy, 11 de mayo, a la hora 9. Doctor Piño, endocrinólogo, día 14, a la hora 15:30. Doctora Vega, partera, días 14 y 28, a la hora 11:30. El vacunador estará los días 15 y 22, a la hora 14. Doctora Urdangarín, oftalmóloga, día 19, a la hora 14. Doctor Castaño, traumatólogo, día 20 a la hora 16. Doctor Popelka, ecógrafo, día 22 a la hora 14. Doctora Peñafuente, psiquiatra infantil, día 22 a la hora 9. Doctora Giraldo, pediatra, día 23 a la hora 12. Servicios Ganaderos de 33 se comunica periodo mayo-junio para la vacunación contra la fiebre aftosa. Se deberá vacunar todo el rodeo. El periodo será del 15 de mayo al 15 de junio. Como condiciones indispensables para entregar la vacuna, los titulares deberán presentar declaración jurada, planilla de control sanitario actualizada. Es importante recordar que al momento de retiro de la dosis es necesario poseer elementos apropiados para que las vacunas no pierdan la cadena de frío y por ende su efectividad. Esto es conservadora con hielo o refrigerante en cantidad suficiente. Para los productores de las seccionales segunda, tercera, octava, novena y décima, la entrega será el miércoles 20 de mayo en la Sociedad Fomento de Villazara de 8 a 13 horas. Asimismo, el jueves 21 de mayo estarán en el Club Uruguay de Vergara de 9 a 15 horas y el jueves 4 de junio en seccional tercera de Rincón de 9 a 11 horas. Calendario de pagos de tributos municipales, patente de rodados, tercera cuota vence el 20 de mayo. Para el tributo de contribución inmobiliaria rural, la tercera cuota vence el 12 de junio. Y para el tributo de contribución inmobiliaria urbana y suburbana, la segunda cuota vence el 15 de mayo. 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
1: Hasta aquí las noticias. Cielo claro en nuestra ciudad, 8 grados en la temperatura actual. Se pronostica para hoy una máxima de 17 grados, mínima de 3. Cielo algo nuboso y nuboso es lo que indica Inumaet para las próximas horas. Con más información nos reencontramos a las 10 de la mañana en nuestro flash informativo, a la hora 12 en Informativo Central, 19:30 en fin de jornada. Muchas gracias por su atención, un buen lunes, buen comienzo de semana para todos. Chau, chau.
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3: Las Palmas, ¿eh?

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2: Oyentes de Mega FM, este es nuestro flash informativo correspondiente este lunes 11 de mayo, cuando son las 10 de la mañana exactamente. Auto denunciado como hurtado fue detenido en Vergara. Según la información recabada por Mega FM, la noche de ayer, personal de la Unidad de Investigaciones y efectivo de la seccional novena de Vergara realizaron una persecución y posterior detención de un masculino y una femenina que circulaban en un automóvil Ford Escort denunciado como hurtado en la jornada del sábado en la ciudad de 33. Próximo a la hora 23:30 de ayer se observó un importante operativo en Mevir Plan 4 donde se procedió a la detención. Fuentes indicaron a Mega FM que ambas personas declararán en las próximas horas ante la justicia y será quien disponga sobre su situación legal. Asistieron a 3.215 personas y hubo 10 detenciones por desacato en el marco de la alerta roja para personas en situación de calle. El SINAE informó que 2.249 personas fueron atendidas en refugios de Montevideo y 966 en el interior del país. Se realizaron 16 atenciones médicas y una persona debió ser derivada a un centro de salud. En los centros de la capital del país, 168 personas fueron albergadas en el polideportivo de la Escuela de Policías, 152 en el edificio de UTE de la calle Cuareim y 81 en el Servicio de Transporte y el Ejército. De acuerdo con el informe, en la tercera jornada del operativo especial no hubo intervenciones compulsivas ni evacuaciones forzosas, pero se registraron 10 detenciones por desacato, 8 en Montevideo y 2 en Canelones. Desde que inició la alerta, se han ocupado un total de 9.232 plazas en todo el país, divididas en 7.722 en refugios del MIDES y 1.510 en centros de evacuación. Rincón en mayores se metió en semifinales y en juveniles pasó a la final al clasificar este domingo por la Copa Nacional de Fútbol Sala de OFI. En su 17 el encuentro por semifinales fue ante Palermo de Rocha y pese a perder la diferencia de goles a su favor le permitió meterse en la final nacional de clubes de fútbol sala. Al mediodía contaremos con el informe con todos los detalles respecto a los partidos disputados este fin de semana de la mano de nuestro compañero de Tiempo de Deportes, Pablo Adrián Melgarejo. Por otra parte, comenzó la 22ª Copa Nacional de Clubes de OFI, donde participa representando a Vergara el Club Social y Deportivo Cerro. El equipo local debutó este sábado ante Huracán de 33. El resultado fue a favor del equipo limareño por 3-0. Por la misma serie, San Carlos como visitante le ganó 3-0 a La Valleja en la ciudad de Minas. Cerro será local el próximo fin de semana, jugando en el Ventura Ramiro Robaina para recibir a San Carlos.
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2: Cielo claro en nuestra ciudad, 8 grados, 4 décimas, la temperatura actual. La máxima pronosticada para hoy, 17 grados, mínima de 3, cielo algo nuboso y nuboso, con probables chaparrones costeros, es lo que indica Inumet para las próximas horas.
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1: Las 10 horas, 9 minutos.
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1: Las 10 horas, 9 minutos.
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Hola, hola, ¿qué tal? Muy buenos días para todos. 22 minutos nos separan de las 10 de la mañana. En esta mañana fría por la ciudad de Vergara. Igual, el solcito se hizo sentir, ¿no? Está, hay un vientito ahí, que bueno, un solcito que es agradable. Estoy con el viento. La máxima para hoy 16, 6 la mínima. Mañana algún grado más nos regalaría la naturaleza y se iría a los 19 grados la máxima, 8 la mínima. Un pequeño afloje. Al menos hasta la jornada del jueves habría un pequeño afloje ahí. Después, bueno, las temperaturas rondarían los 14 grados como máxima, 7 la mínima. Va variando el pronóstico día a día, ¿no? Estaba mirando que algunos días habían pronósticos con un grado, dos grados en la quincena. Ahora ya esta quincena pinta tener una temperatura similar a la jornada de hoy, algún grado más, algún grado menos. Hablaba hoy con un vecino de la variación que ha tenido, ¿no? Las estaciones, ¿no? El año. Eneros con temperaturas a veces que son algo bajas. Después arrancamos el otoño. No sé, el Festival del Olimar lo hicimos de manga corta con un ventilador en el puesto de transmisión. Y comenzó a enfriar mismo ahora en mayo, ¿no? Últimos días de abril, mayo. Bastante variable, ¿no? Fines de abril ahí empezó a descender mismo las temperaturas. Pero bueno, si nos vamos al pronóstico entonces para esta jornada de las próximas horas. 16 la máxima, 6 la mínima para hoy. Mañana 19 la máxima, 8 la mínima en lo que es la temperatura específica para aquí, para Vergara. Estuve realizando una visita por allí, por el Arroyo Parao. Lo que es el cauce del Arroyo Parao se encuentra en los 5 metros. Hay agua todavía en el tramo viejo de Ruta 18, aún hay agua. Los corrales hacia Charqueada da paso desde ayer, aunque la zona allí inundable. Quedó bastante feo, dice la ruta, hay que transitar con precaución, nos decían por allí. Porque bueno, quedó algo feo el tramo de Ruta 91 debido a la creciente, ¿no? Después pasó Mamerta, no he tenido información la mañana de hoy. Vamos a guardar con los amigos allí de la zona de camino Paso Mamerta. Pero estaba cortado, me imagino que debe seguir cortado todavía, ya que la zona aquí del Parao está en los 5 metros aún. Me quedé en esta inundación, esta última creciente. Vengo mirando el cauce del Arroyo Parao hace tiempo y voy a ver si trabajo en algún proyecto para las crecientes. Alguien me decía que bueno, que las inundaciones, las crecientes y demás tienen varios factores, ¿no? Y obviamente que sí. Pero trabajar en alguna, no sé, en alguna tendencia en cuanto a la cantidad de precipitaciones. He estado hablando con conocedores del Arroyo Parao, de la zona del Arroyo Parao. Está obviamente, ¿no?, la importancia de cuánto precipita aquí en la novena, cuánto precipita en la zona de la cuarta, y conocedores del Arroyo Parao me dicen que de la zona de las Rengas, toda esa zona ahí, hay un importante caudal de agua que también llega al Arroyo Parao y que bueno, que las precipitaciones en esa zona tienen también una importante influencia, dicen, cuánta agua le llega al Arroyo Parao y cuánta agua llega aquí a Vergara, ¿no? Entonces, no sé, como un proyecto personal, quizás un proyecto de la radio, me gustaría, y quizás, bueno, los conocedores me pueden decir de otras afluentes del Parao o de otros detalles que puedan influenciar en las inundaciones, que quizás, a ver, uno lo trata de hacer desde la experiencia que va tomando año a año, pero hay gente que cuanto más sabe, ¿no?, que la tiene mucho más clara. Al menos, no sé, yo me imaginaba como una base, decir, el Arroyo Parao está a tanta altura cuando comienza a precipitar,
precipitó tanto en Vergara, en la cuarta, en la zona de las Rengas, por decir algo, y el nivel del agua llegó aquí. Eso por lo menos, bueno, tener una base, ¿no? Después, en otra creciente, hacer la misma comparación y ver qué tantas comparaciones tiene. Entonces, poder tener una tendencia de decir, bueno, si las precipitaciones fueron esto y está comenzando a subir el arroyo Parado, podría llegar a tal altura. Y también ahí identificar, ¿no?, según la altura del arroyo Parado, cuántas familias son evacuadas, ¿no?, qué familias se evacúan y demás, ¿no? En esta oportunidad no hubo familias evacuadas. Pero no sé, en lo personal me imagino que las autoridades han realizado diversos relevamientos y deben de haber. Y hay cuantos vecinos que a ojo le hacen este relevamiento, ¿no?, del arroyo Parado, ¿no? Pero no sé, como que hace muchos años que trabajamos en la radio y más o menos tenemos una tendencia y tenemos los vecinos conocedores que nos dicen el arroyo Parado puede llegar a tanto, o puede, la creciente es grande, es chica, y a veces nos alarmamos por decir algo y la creciente queda ahí, ¿no? Por suerte, ¿no? No hay personas inundadas, pero estaría bueno. Yo imagino que debe de haber un sistema que podamos más o menos tener una idea del arroyo Parado. No sé, me quedé con eso en las últimas precipitaciones y bueno, voy a tratar de hacer algo para, no sé, por lo menos a nivel de la radio, cuando precipite y sabiendo cuándo está el arroyo Parado, podamos tener una tendencia de qué puede pasar en el arroyo Parado. Y ahí en los años poder ganar experiencia y tener un sistema, ¿no? Inclusive hoy en día aprovechando la inteligencia artificial en los sistemas, que es lo que mucho se utiliza, te puede dar también un margen de una idea, ¿no?, de lo que es la creciente y demás. Vamos a ver si trabajamos en eso, algo más como un proyecto personal, pero ir guardando registros del arroyo Parado y poder hacer algo, ¿no? No sé, como un aporte a la comunidad y a todos los que trabajan en la parte de las inundaciones y demás. Y ver, también, ¿no?, deben de otros factores que me decían, es que, bueno, la cantidad de agua que llueve en pocos periodos de tiempo también, que puede influir. Hay muchos factores, ¿no? Pero bueno, vamos a ver. Y hay muchos conocedores de la zona que quizás me pueden hacer otro aporte de qué influencias tiene el arroyo Parado. O no sé si seguimos hacia el Cebollatí, seguimos arroyo abajo, si también puede tener influencias o no, ¿no? Ese puede ser otro de los temas. Pero bueno, para los que les gusta estudiar el arroyo Parado, me gustaría que me comenten algo. Yo quedé pensando el otro día, Juancho Almeida era uno de los que le gustaba eso, que tengo algo en cabeza ahí que le gustaba, ¿no? También la mamá de la familia Piris también, sé que estuvo mucho tiempo vinculada a eso, ¿no? Bueno, Noel Sequeira, el popular Rambo, también siempre conversábamos de las inundaciones del Parado y demás. Y nombro tres como idea de gente que conversamos. Hay mucho más gente que sabe del tema y que, bueno, tiene experiencia en varias crecientes, en varias inundaciones, y nos puede hablar mucho más del arroyo Parado. Pero bueno, es un proyecto que vamos a tratar de hacerlo a nivel de la radio para conocer el comportamiento del arroyo Parado, ¿eh? Bueno, 094-86-85-68, 098-17-07-60, 3000 o 3100 para comunicarse con la radio.

Bueno, el agradecimiento a todos aquellos que se estuvieron sumando de una u otra forma a lo que fue la actividad del Día de la Madre, ¿no? Un agradecimiento a todos. Gracias a los compañeros que bueno, que también se sumaron a lo que fue la propuesta, a los diferentes programas, ¿no? Que bueno, han hecho programación especial del Día de la Madre, ¿no? No solo en la jornada mismo, sino que bueno, también días anteriores, inclusive Ricardo hoy tiene también programación especial del Día de la Madre en la noche de hoy. Y bueno, vamos a tener más programación, ¿eh? Muchos premios también, vecinos, instituciones o demás que bueno, que han apostado a realizar un empujón para el Día de la Madre, ¿no? Ayer hablábamos en la tarde también, bueno, de darle un empujón también al Día del Padre también, ¿no? De prepararnos también para el Día del Padre y hacer algo lindo para lo que es la actividad del Día del Padre también. Vamos a prepararnos y hacer alguna cosita para el Día del Padre. Mucho antes de haberte encontrado. Muchas gracias a todos, por estar ahí. 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Saludo para el jubilado, buenos días, me dice jubilado. Tomando un matecito, me envía una foto. Saludo para el jubilado. Me envía un mate. Debe llevar como kilo de yerba el mate jubilado, Mate campero. Felicitación a todo el equipo de la Mega, dice, y a la programación del Día de las Madres. El saludo. Buenos días, ¿me podrías enviar el número de teléfono de alguien que corte pasto?

0: Noel sé que corta pasto. Sé que Franco también corta pasto también. Ahí le paso algunos números. Martín, he prestado atención que cuando hay creciente y baja rápido, de atrás vuelve la creciente, dice. Y ahí sí es donde hay que estar alerta, me dice otro de los mensajes.
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Sonando la música de Sonido Profesional con este Hechicera, temazo Hechicera. Sonido Profesional que va a estar en la fiesta de los 13 aniversarios de la Mega este próximo domingo, así con toda la actividad en el Centro Palotti. Estamos ahí en la cuenta regresiva, ¿eh? En este domingo lo esperamos a todos en el Centro Palotti, a que nos acompañen, a que estén junto a nosotros, a que vayan a la fiesta de la radio y disfruten un buen rato, ¿eh? A partir de las 2 de la tarde el concurso Mega Voz y a partir de las 5 de la tarde las bandas. Así que los esperamos a que vayan un rato a disfrutar, a acompañarnos, a pasar un rato lindo y a disfrutar todo lo que va a ser la actividad por allí, como cada año. 66 inscriptos en el concurso Mega Voz. Venimos ahí. Siempre alguno aparece, alguno se puede bajar. A este momento 66 inscriptos. Estamos en las vías también, bueno, recibiendo los regalos. Hemos recibido varios regalos desde ayer de tarde para los concursantes. Estamos en promedio, nos faltan 30 y pico de regalos para que cada niño que concurse se lleve premio, cada mayor que concurse también, ¿no? Así que podés sumarte como cada año, con lo que sea está bien, y poder, obsequiar a cada uno de los participantes, ¿no? Más que nada para que no se vayan solo con el recuerdo de haber participado, y bueno, regalarles algún presente, eso es la idea de cada año, ¿no? Así que bueno, estamos en vía de eso. Y bueno, ajustando detalles para lo que va a ser la fiesta aniversario de la radio. Por lo cual, obviamente, que invitamos como cada año a los emprendedores locales, ¿no? A todos los emprendedores a participar, a instalar su puesto, obviamente. La invitación. Todavía no hemos cerrado el tema de la cantina tampoco, las instituciones o demás que deseen. Instalarse en la cantina, eso se habla, y que bueno, año a año ha sido el beneficio para alguna institución o para alguna familia que lo ha necesitado, ¿no? Así que bueno, también estamos ahí trabajándolo. Saludo para Milagros, que está full escuchando la radio, es el saludo. Cristian Sánchez corta pasto también, mirá. 092-316-151. También corta pasto, Cristian, por allí. Ahí va. Y se lo reenviamos a la señora que lo enviaba.

0: Martín, buenos días. Quiero pasar un tema para Paulina de parte de su abuela Danitza y de Noelia, que la queremos mucho. Un tema lindo para ella. Gracias, Martín. Para mi mamá también, Martín. Disculpa que no te pude poner.
1: Saludos, muchas gracias, ¿eh? Saludos para Noelia. Gracias por siempre estar ahí, Noelia. Ya se viene.
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1: El 099-135-881 también. Cortapasto, me dice por aquí otro de los números, ¿eh? Varias opciones de gente que corta pasto. Ahí va. El saludo para Giovanna de Rincón. Buen comienzo de semana, dice la amiga. Vaya el saludo para Giovanna. Gracias por estar ahí, amiga.

Sonido profesional, ¿eh? En la voz de Lucas Hugo. Estamos hablando por allá por, ¿qué? 2012, 2013, ¿no? Estamos hablando allá hace varios años. A ver, vamos con un poquito de Marito Silva Juniors, que lo vamos a tener este próximo domingo, eso de las 8 de la noche, en el Centro Palotti de Vergara.

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2: Vamos arriba, seguimos en la mañana. 5 minutos nos separan de las 11 de la mañana. Bueno, seguimos, ¿eh? Saludito para la gente de Pancherita, la Pitufina se sumó con premio en efectivo. Tommy Rivero, el saludo para Tommy. Con una sección de quiropraxia por allí, gracias Tommy. Sumamos también la familia Gallo Rodríguez con un regalo para Niña también por allí, muchas gracias. Quedaron sumados también, ¿eh? Gracias por el apoyo como cada año, claro que sí. Muchas gracias. Ahí va, quedaron agregados. Más mensajes. Quiero hablar un poquito porque hoy hace un año que fueron las elecciones departamentales y quiero hablar un poquito de eso. Lismar por allí también, corta pasto, le paso el número a la señora. Varias personas que cortan pasto, ¿eh? Buen comienzo de semana, me dice Alicia. Vaya el saludo para Alicia. Gracias por estar ahí del otro lado.
3: Martín, ¿cómo anda? Pásenme un temita lindo para mi madre y Verónica de Vergara.
2: El saludo para Verónica y para su mamá. Le vamos a regalar algún tema lindo, claro que sí. Vamos a buscar, a ver, algún tema lindo y le regalamos para Verónica por allí. El saludo.

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1: La música de Elvis y Banda Mix, que va a estar este domingo también, la fiesta de la Mega, obviamente que sí. El saludo para Valdir, que estaba en comunicación, el amigo Valdir, vaya el saludo.
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1: Atención, que se encontró frente al Palotti y está allí en la seccional una... No sé si decir, no es un bolsito, tipo un bolsito chico, es tipo color negro, color oscuro. Tiene medicamentos, tiene curita y demás, está allí en la seccional, ¿eh? Para quien lo haya extraviado, se perdió frente al centro Palotti. Fue encontrado y bueno, está aquí, está en la seccional, Estoy hablando de una cosa y pensando en otra. El saludo para el amigo Valdir también, que estaba en comunicación. El saludo para Albertito también, que está full con la radio. Vaya el saludo. Me solicitaban la penúltima. Ya vamos a ir con más mensajes.
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1: Fue fatal. Bueno, recién se comunicaba Miguel Díaz. Me recordaba que hace un año fueron las elecciones

0: Decías por allí, Miguel, que bueno, que hace un año fueron las elecciones departamentales, ¿no? Un domingo 11 de mayo del año pasado, y vivíamos las elecciones departamentales, ¿no? Elecciones municipales. 33 elegía el intendente, 33 es un conjunto, ¿no? Y bueno, las localidades elegían los alcaldes, ¿no? ¿Qué recuerdo de esa elección? No sé, recién mirando así, como por hablar muy, muy por arriba, ¿no? Los recuerdos de la elección. 2.660 personas votaron al Partido Nacional, 214 Frente Amplio, 259 votos fueron en blanco. Casi un 10% de personas votan en blanco, ¿eh? Casi que uno de cada 10 vecinos vota en blanco, ¿no? Sobres con hojas anuladas, 44 personas. Tal vez que un 1 y algo por ciento, ¿no? De votos anulados. Después, bueno, a nivel de las filas del Partido Nacional. Qué elección pareja, ¿no? 1209 a 1114. Estamos hablando, luego de tener los votos observados y todo, la diferencia en votos fue de 95 votos, ¿no? Entre la lista 31A y la 8A. 95 votos separaron lo que es el gobierno departamental, ¿no? Luego la 71A tuvo 199 votos. La lista 3A tuvo 68 votos. Y la 71A tuvo 61 votos. Como para la anécdota de lo que sucedió en las elecciones pasadas, ¿no? Bueno, por allí desde la... Se han comunicado hoy diferentes agrupaciones y demás, expresando, ¿no? Recordando que, bueno, hoy hace un año de la elección departamental y bueno, recordando lo que es bueno, la importancia de las elecciones, ¿no? Los compromisos de campaña, bueno, la esperanza que la gente tiene, ¿no? En lo que es las elecciones, ¿no? Propiamente dicha, y bueno, la mejora de las localidades y todo eso que siempre hablamos, ¿no? Bueno, hoy hace un año que la gente elegía a sus representantes. Y bueno, estamos ya a 4 de elegir nuevamente, ¿no? Y estamos a menos porque en el 2029 ya le comienzan las elecciones internas. Si pasará el tiempo rápido, ¿no? Recordar un poquito a Rincón también. Rincón, 524 personas votaron al Partido Nacional, 80 al Frente Amplio. Y los votos en blanco en Rincón fueron más. Fueron 123 votos en blanco. Hablando en proporción, ¿no? Mayor el número de votos en blanco. Fue bastante parejo en Rincón. La 71E tuvo 251 votos. Y la 8E tuvo 207 votos. La 31E tiene 63 votos. Tuvo elección bastante pareja también, ¿no? Recordando lo que fueron las elecciones en Pueblo Rincón también. Yo creo que si hoy fuera la elección nuevamente, estaría interesante, ¿no? La verdad, ya estaría interesante la elección hoy. Bueno, recordar, ¿no? A un año, dice que querían saludar, bueno, a todos aquellos que apoyaron, las diferentes agrupaciones, que confiaron en la política, y bueno, y que tuvieron la esperanza, ¿no? En realizar un cambio para las localidades, ¿no? Más que nada.
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Vamos con más mensajes, vamos con más comunicación. Saludo para Nicolás, por allí que está full con la radio. Buenos días, Martín. Recién me engancho a la Mega. Si pase, puede hacer un tema.

0: La música de el Tonga, Hugo Suárez, La Curiosidad, lo pueden solicitar ya aquí en La Mega. Covers Bergarense, así suena. Vos y yo de Valencia, se viene ya. El saludo para Chata, buena música, dice Chata. Vaya el saludo, gracias por estar ahí.
1: Buen día, Martín, ¿cómo estás? Bueno, yo quisiera escuchar un tema. Vos sabés los temas que a mí me gustan. Bueno, muchas gracias. Un abrazo, Martín. Pase el lindo día.
0: Saludo para Olga en Rincón. Ya se viene. ¿Qué dice Botín? Martín, yo corto pasto. Ah, mirá, dice que corta pasto, pero que no concurra a domicilio, dice el Botín, ¿eh? Con el frío está con toda la onda el amigo, ¿eh? Buen día, Martín, me anotás para el sorteo, dice.
2: No sé qué pasó, ni recuerdo cuando empezamos a alejarnos.
0: Saludo por allí.
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0: Saludo para Nicolás también, que está full desde Colombia. El saludo para el amigo. Quiero saber.

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2: Bueno, ahí saludábamos a Olguita entonces con un tema de Leonardo Fabio, ¿eh? Qué recuerdo, Leonardo Fabio.
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2: Simón Rodríguez también corta pasto. Por aquí me enviaba, bueno, se lo envía la señora por allí. Ahí va, quedó enviado. Me solicitaban algo de polqueros del Chi, a ver. A ver, subí el volumen.

A ver, a ver. Como para despedirnos. A toda música. ¿Qué les parece? Nos tenemos que ir. Ya se viene el informativo. Ya se viene Vicky con todas las noticias, ya se viene el informativo central. Nosotros nos reencontramos el viernes a partir de las 9 de la mañana, aquí. Habría que buscar algo más, a ver. Algo de polqueros.

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0: Son las 12 horas, 5 minutos.
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0: y en absoluta 7-5 perdimos el primer partido contra Central de Durazno y después a segunda hora Palermo le ganó 8-5 a Central y eso obligaba que nosotros en el partido con Palermo debíamos de ganar por una ventaja de 3 goles o una diferencia, mejor dicho, para acceder a la clasificación a semifinal, ya que con ese resultado se clasificaría solo uno en esa categoría y bueno, y se logró el triunfo por 10-4 consiguiendo la clasificación a semifinales en categoría absoluta.
1: Muy bien, así que bueno, los próximos encuentros serían el próximo fin de semana ya, ¿no?
0: Y sí, ahora estamos a la espera de la comunicación de OFI para ver día y horario cuando se juega tanto la final en juveniles, sub-17, y el partido de ida de semifinal en absoluta, ya que es ida y vuelta a la semifinal.
1: Aguardamos entonces en los próximos días, ya en las próximas horas tal vez se confirme, ¿no?
0: Sí, es muy posible que en las próximas horas, más tardar mañana, ya sepamos el lugar que va a ser sede de la final. Y bueno, y saber si jugamos ese primer partido de semifinal de absoluta de ida o de de local o visitante.
1: Bien, ¿el plantel cómo se prepara para estas instancias definitivas?
0: Bien, la juvenil estamos entrenando 3 veces en la semana, de 20 a 22 horas ahí en el gimnasio municipal de Vergara, que bueno, gracias al municipio de Vergara tenemos esa disponibilidad para entrenar y bueno, y ya utilizamos ese espacio para entrenar con la categoría absoluta también.
1: Pero impecable. Bueno, Jonathan, bueno, muchísimas gracias por este tiempo, felicitaciones por este resultado y bueno, la mayor de las suertes para el próximo fin de semana.
0: Bueno, agradecerte por la nota, ponernos a las órdenes para lo que sea y bueno, agradecerle al municipio de Vergara por estar a disposición, al municipio de Rincón que está colaborando y a la Liga Regional Verdanense que ha estado a las órdenes en todo momento también.
2: Comenzó la 22ª Copa Nacional de Clubes de OFI, donde participa representando a Vergara el Club Social y Deportivo Cerro. El equipo local debutó este sábado ante Huracán de 33 en el Centro Empleados de Comercio y el resultado fue a favor del equipo limareño por 3-0. Por la misma serie, San Carlos como visitante le ganó 3-0 a La Valleja en la ciudad de Minas. Cerro será local el próximo fin de semana jugando en el Ventura Ramiro Robaina para recibir a San Carlos. Más detalles se nos brinda desde Tiempo de Deportes, Pablo Adrián Melgarejo.
3: El día sábado dio comienzo la 22ª Copa Nacional de Clubes de OFI, con los encuentros que interesaban de la Serie H, donde Cerro, el representante de la Liga Regional Vergarense de Fútbol, debutaba en el Estadio Centro Empleados de Comercio en la ciudad de 33 frente a Huracán. El resultado fue favorable al locatario, venciendo entonces Huracán a Cerro por 3-0. Mientras tanto que por esta misma serie, San Carlos de San Carlos, de visitante en el Estadio Juan Antonio Lavalleja de Minas, venció a Lavalleja también por el resultado de 3-0. Extraoficialmente, ya se maneja que este próximo domingo, sobre las 15:30, se podría estar jugando acá en Vergara la segunda fecha, donde el Club Social y Deportivo Cerro esté recibiendo a el Club San Carlos de San Carlos. Si bien es extraoficial la información, todo hace indicar que el encuentro irá en el Parque Ventura Ramiro Robaina este próximo domingo a las 15 horas. Cerro integra la serie frente a Huracán de 33, San Carlos de San Carlos y La Valleja de Minas. Será un hecho también importante poder entonces disfrutar el próximo domingo de un encuentro nada más ni nada menos que por la Copa de la Divisional A de la Organización del Fútbol del Interior, donde reiteramos, Cerro representa al fútbol vergarense.
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10: 12:36.

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2: Diputado propone un sistema rápido de ambulancias para accidentes en rutas. El representante por Flores del Partido Nacional, Andrés Gressi, dijo que busca crear un sistema nacional de respuesta a emergencias en rutas y medio rural. En medio de un aumento en los siniestros de tránsito mortales, se propone crear un sistema nacional de respuesta médica a emergencias en rutas y zonas rurales. El diputado del Partido Nacional, Andrés Gressi, dijo que la idea es reducir la mortalidad cuando en muchos casos eso podría lograrse de tener una rápida atención médica en zonas alejadas. El proyecto que propone establecer bases de ambulancias en todo el territorio apunta a los accidentes de tránsito y también a los que puedan ocurrir en establecimientos rurales.
3: Es impresionante la cantidad de accidentes de tránsito que estamos teniendo por año. Tú decías recién 470 fue la cifra de muertos el año pasado en accidentes de tránsito, y se sabe, ya está estudiado, que muchos de ellos, quizás si la respuesta fuera mucho más rápida desde el punto de vista médico, esa asistencia médica, se podría salvar, o sea, podríamos disminuir esa mortalidad en los siniestros de tránsito en ruta. Y también, como tú ves en el proyecto, en el medio rural, porque todo lo que tiene que ver con caminería rural o accidentes, una caída de caballo, por ejemplo, un accidente con maquinaria agrícola en el medio del campo, hoy en día se ve una complicación de esa asistencia que no llega. A veces tenemos accidentes a 30, 40 kilómetros de un centro poblado, y las ambulancias demoran 3-4 horas en llegar a la asistencia porque no está ordenado, porque no está sistematizado esa atención, y cuanto más lejos de Montevideo peor es, o cuanto más lejos de las ciudades grandes peor es. Y bueno, lo que busca este proyecto de ley, bueno, es eso, crear bases en todos los departamentos para que esa asistencia pueda ser más inmediata. Y vuelvo a reiterar, podamos disminuir esa mortalidad de una de las principales muertes que hay en el Uruguay hoy, que son los accidentes de tránsito.
4: O sea, usted propone que debería haber bases de ambulancias, digamos, distribuidas, primero más cantidad y segundo distribuidas en todo el país.
3: Y lo que se plantea en el proyecto es por lo menos que comenzar con una base por departamento que esté para la atención inmediata. Después, de acuerdo a la evaluación, al estudio que se vaya haciendo, cuáles son las rutas donde hay más siniestros de tránsito, donde hay más muertes, se pueda ir aumentando esa cantidad de bases.
2: El tema requerirá un presupuesto de millones de dólares que, según el legislador Blanco, será ínfimo cuando se trata de salvar vidas. Gressi dijo que su propuesta fue consultada también con el SAME 105 de la Administración de los Servicios de Salud del Estado, que trabaja en una idea similar.
3: Exacto, incluso nosotros estuvimos hablando con el doctor Greco de este tema también. O sea, no es que presentamos y tiramos el proyecto y que bueno, que saliera lo que fuera, sino que antes estuvimos asesorándonos y hablando con la gente que está en este tema también, y lo hicimos también con el doctor Greco. Sabemos esa preocupación que él tiene y el interés de desarrollar el 105, un tema de que yo también hace muchos años, y como por mi condición de médico también luchando para el departamento, para tener un 105 en Flores, que también incluye lo que es la asistencia en la ciudad misma, ¿no? Con esos clave 1 que muchas veces a veces tampoco tienen respuesta.
4: Ahora, usted mencionó el financiamiento, estará en la ley de presupuesto. ¿Alguien hizo las cuentas de cuánto saldría instalar estas bases de ambulancias? Una por departamento, dice usted en principio.
3: No hay un costo analizado. Sabemos, obviamente, que va a ser de millones de dólares por lo que tiene el costo, pero bueno, es el hecho es salvar vidas. Cuando uno... Y acá tengo un comentario quizás personal. Cuando uno ve la ley de presupuesto, cuando se trata, que a veces se invierte o se gasta dinero en tantas cosas y que uno incluso a veces no está de acuerdo por los montos en determinadas cosas, yo creo que esto es ínfimo o es mínimo, pensando en que se va a salvar vidas.
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2: El sindicato de ANCAP reclamó una inversión importante en el oleoducto para evitar roturas. El presidente de FANCAP, Salvador Sprovieri, confirmó que se solucionó el inconveniente de la semana pasada, pero remarcó la importancia de realizarle un mantenimiento para que no vuelva a pasar. Añadió que la falta de personal para realizar estos trabajos preventivos y recalcó la necesidad de renovar esa estructura porque es parte del desarrollo hacia el futuro.
5: Bueno, eso se arregló, sí, estuvo un trabajo fuerte entre nuestras compañeras y compañeros de Zona Teja que se encargan de toda esa parte. Ya se arregló, pero bueno, yo creo que el oleoducto va a necesitar en corto, con plazo, mediano plazo, con mucho, pero no mucho más que eso, una inversión fuerte, porque en realidad es un oleoducto que está hace muchísimos años, que necesita, si bien ha tenido mantenimiento y todo, pero va a precisar del Uruguay una inversión para tener ese bien que tiene el Uruguay, que es ese oleoducto, en condiciones de que no se rompan y que no haya que disminuir trasiegos y que no se contamine el suelo y nada de eso con esas pérdidas. Creo que es algo que venimos reclamando hace bastantes años, desde cuando saltaron mucho las roturas en el gobierno anterior, y el reclamo sigue igual. Más allá de que se han hecho cosas, creo que va a merecer una inversión importante en los próximos años. Mantenimiento siempre va a precisar, preventivo y no ante roturas. Nosotros venimos poniendo mantenimiento previo a que pasan las cosas. También es cierto que no hay personal para hacerlo, suficiente para hacer ese trabajo de preventivo, ¿no? Cuando se rompe, sí, voy y arreglo. Pero el preventivo de saber bien cómo está y qué hay que ir haciendo, no hay gente. Y después sí, en algún momento ANCAP va a tener que pensarse en renovar el oleoducto, porque bueno, es parte del desarrollo futuro.
2: Un comisario y una fiscal de Bella Unión intentaron ingresar contrabando desde Brasil. Aduanas detectó el ingreso irregular de más de 160 litros de pintura y la jefatura de Artigas inició una investigación administrativa. Ante la situación, el jerarca policial quiso dejar la mercadería, lo que fue rechazado por aduanas, que labró un acta. En tanto, desde la jefatura se inició una investigación administrativa sobre la responsabilidad que le cabe al representante de la seccional séptima. Nos amplía la información Eduardo Ribeiro, desde Artigas.
6: El comisario encargado, la seccional séptima de Bella Unión, Richard Pesego, junto a una fiscal, estaban contrabandeando pinturas desde Brasil por el puerto de Bella Unión cuando fueron detenidos por funcionarios de la Dirección Nacional de Aduanas e incautaron más de 160 litros de este producto de origen extranjero. Al momento del procedimiento, el jerarca policial intentó dejar la mercadería, pero los funcionarios aduaneros no aceptaron y labraron el acta correspondiente del procedimiento, y el jefe de policía del departamento, comisario general José Osorio, esto respondía.
7: Hubo un procedimiento que asumió la Dirección de Aduanas, del que nosotros tomamos conocimiento en primera instancia por las redes sociales de lo que estaba pasando. Ante eso, hicimos las consultas correspondientes al funcionario del Ministerio del Interior, quien evacuó las mismas y se dispuso por parte de la jefatura una investigación administrativa relativa a lo que este manifestó que había ocurrido.
8: Ahora, ¿la policía ignora ese hecho? ¿La aduana no informa a la policía?
7: No, la aduana hasta el momento no ha informado nada a la policía.
9: Pero para que quede claro, jefe, ¿qué personas habrían participado? No estamos hablando de culpabilidades, pero ¿un funcionario policial de qué cargo y si hay alguna otra persona involucrada? ¿Lo que ustedes tienen como policía?
7: Nosotros lo que tenemos como policía es que tenemos un funcionario policial, que es el encargado de la seccional séptima, que participó en un hecho que está investigando la Dirección de Aduana. En base a eso, la jefatura inicia una investigación administrativa.
9: ¿Qué pena podría tener desde jefatura?
7: Y eso depende, lo que pasa es que recién inicia la investigación y ahí se desprenden responsabilidades. Primero, si es un hecho penal, va a depender mucho de eso, si es un hecho penal o es una infracción administrativa, porque usted entiende que por los montos de lo que pasa en los puentes no todo es contrabando, sino hay cosas que son infracción aduanera. Entonces se paga una multa y se solventa el hecho ante la aduana. Eso no quiere decir que no tenga responsabilidades administrativas policiales por las inconductas, son cosas distintas, pero la responsabilidad penal o administrativa, eso lo tiene que determinar aduana, que es quien lleva el caso. Nosotros no tenemos los pormenores todavía.
6: ¿Ahora es compatible, jefe, que el encargado de seccional séptima, bueno, tenga relación con una fiscal que trabaja en la misma jurisdicción?
7: No, yo no le puedo decir si hay una incompatibilidad en eso. No trabajan directamente, son instituciones distintas. No hay un trabajo cercano, digamos, como dentro de la policía, por ejemplo, no se puede trabajar en un grado de parentesco dentro de la misma unidad, porque hay una relación, puede haber de subordinación, pero en este caso son instituciones del Estado diferentes.
6: Eran palabras del jefe de policía del departamento, comisario general retirado José Osorio.
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2: OCE anunció cambios en el plan de saneamiento que había diseñado el anterior gobierno nacional. El directorio actual duplicará la inversión, afirmó el presidente del ente. El contador Pablo Ferreri compareció ante la Comisión de Vivienda y Territorio de la Cámara de Diputados. En ese marco, el jerarca explicó respecto a la reestructura que se implementará en el proyecto de ampliación de saneamiento que inicialmente alcanzaría 61 localidades del interior del país.
10: Bueno, nosotros vinimos a explicar la situación que le damos en OCE, una situación financiera era muy comprometida, que tiene un componente estructural, pero en el periodo pasado la situación no solo no se solucionó, sino que se agravó con la firma de contratos claramente inconvenientes para OCE, que ponían una losa financiera adicional. En el caso del contrato de saneamiento, es un contrato de unos 407 millones de dólares, pero que además implicaba posibles adicionales, ajustes paramétricos, el compromiso de OCE de inversiones adicionales por 28 millones de dólares, hacer algunas plantas con fondos propios, y como dejó por fuera además las conexiones intradomiciliarias, también había que resolverlas. Todo eso implicaba una inversión de más de 500 millones de dólares, cerca de 580 millones de dólares, cuando el préstamo que se obtuvo con Fonplata era de 320 millones de dólares. Es decir, había un descalce financiero de 260 millones de dólares. Además del descalce financiero, las localidades que se eligieron no se eligieron con ningún criterio técnico. Nosotros hoy leímos documentos textuales de la Gerencia de Saneamiento de OCE del momento, donde se dejaba constancia que no había intervenido en la elección de las localidades. Se daba, por lo tanto, ante proyectos no bien realizados, donde no se consideraban en cuenta las exigencias ambientales, donde no se consideraba el volumen y la densidad de la población, y por lo tanto se daba el mismo tratamiento a una localidad de menos de 2.500 habitantes que, por ejemplo, a Las Piedras. No se puede dar la misma solución a casos tan diferentes. No se tuvo en cuenta una coordinación previa con las intendencias. No se tuvo en cuenta la infraestructura instalada por OCE en los distintos departamentos y en las distintas localidades. Había localidades donde el saneamiento que se decía era una universalización, solo aumentaba la cobertura en un 10%. Bueno, todos estos errores los tuvimos que corregir. Al ir avanzando en la concreción de los proyectos y tener en cuenta las restricciones ambientales, hacer las obras de manera correcta, o sea, hay que prever capacidad para toda la localidad, aunque las redes se vayan haciendo de a poco, todo eso fue encareciendo enormemente el proyecto. Y ese contrato claramente no podía, con los sobrecostos que iba a implicar atender todas las localidades. Por lo tanto, nosotros rediseñamos, priorizamos, vamos a dar soluciones diferentes. Estamos eligiendo las localidades que tienen mayor densidad, donde se puede avanzar con los temas ambientales. Incorporamos obras que no estaban previstas porque hay emergencias ambientales. Por ejemplo, vamos a hacer obras en Mercedes por cerca de 40 millones de dólares. Vamos a hacer la planta de tratamiento de Mercedes. Bueno, esa obra no estaba prevista. Era un compromiso de OCE, pero no estaba presupuestada. Vamos a hacer obras por cerca de 90 millones de dólares en Colonia. Bueno, ahí había situaciones como la de Juan Lacase, que en el periodo pasado, por una mala coordinación o una nula coordinación entre OCE y la Intendencia de Colonia, el pueblo de Juan Lacase quedó todo dado vuelta. Bueno, juntamos con el Intendente Guillermo Rodríguez, conversamos, logramos un acuerdo y estamos colaborando y trabajando en conjunto para atender esta localidad que no estaba prevista en el plan de saneamiento. También por fuera del contrato de saneamiento que tenía todos estos problemas que acabo de mencionar, estamos haciendo obras de saneamiento, como por ejemplo, por cerca de 40 millones de dólares en Maldonado. Vamos a hacer redes de saneamiento en Punta del Este, vamos a hacer la planta de tratamiento de San Carlos y vamos a mejorar la planta de Pan de Azúcar. Junto a mis compañeros de directorio nos hemos juntado con casi todos los intendentes. Nos queda todavía para terminar de conversar. Por ejemplo, vamos a anunciar en algunas semanas todas las características de la planta que mencionaba en Mercedes. vamos a hacer anuncios de los barrios que vamos a estar haciendo en la ciudad de Tacuarembó, que coordinamos con el intendente Esquerra. Vamos a anunciar una inversión conjunta que vamos a hacer con la intendencia de Rivera y la cual hemos estado trabajando con el intendente Richard Sander. Nos hemos juntado con la intendenta de San José, con el intendente de Durazno. Estamos trabajando proyectos que van por fuera de este contrato. Es decir, hemos ido peinando todo el país. Nos quedan algunos departamentos todavía por definir y vamos a dar soluciones diferentes a realidades diferentes. Hay localidades que no pareciera lógico, y reitero, se eligieron sin criterio técnico. Vamos a conversar con los intendentes, ver en cuáles se puede avanzar, por ejemplo, con barométricas que suministrará OCE. Serán algunos casos, veremos en cuáles va a surgir de esas conversaciones. En concreto, vamos a estar básicamente duplicando la inversión anual en enseñamiento con respecto a lo que se hizo en el periodo pasado. Ese es el dato más importante. Y hoy vinimos a exponer un plan de saneamiento integral con el contrato que renegociamos, más otras obras, que va a acceder a este periodo de gobierno. O sea, vamos a dejar una hoja de ruta trazada, lo cual da previsibilidad y certezas. La empresa va a saber por dónde transitar, los intendentes van a saber qué es lo que se va a hacer en un horizonte de mediano y largo plazo, y eso nos va a permitir trabajar mucho mejor en conjunto.
1: A continuación, comunicados de interés.
2: Los servicios ganaderos de 33 se comunican el periodo de mayo-junio para la vacunación contra la fiebre aftosa. Se deberá vacunar todo el rodeo. El periodo será del 15 de mayo al 15 de junio. Como condiciones indispensables para entregar la vacuna, los titulares se deberán presentar declaración jurada, planilla de control sanitario actualizada. Es importante recordar que al momento del retiro de la dosis es necesario poseer elementos apropiados para que las vacunas no pierdan la cadena de frío y por ende su efectividad. Esto es, conservadora con hielo o refrigerante en cantidad suficiente. Para los productores de las seccionales segunda, tercera, octava, novena y décima, la entrega será el miércoles 20 de mayo en la Sociedad Fomento de Villazara de 8 a 13 horas. Asimismo, el jueves 21 de mayo estarán en el Club Uruguay de Vergara de 9 a 15 horas y el jueves 4 de junio en seccional tercera de Rincón de 9 a 11 horas. Visita de especialistas en Policlínico de IAC de nuestra ciudad para este mes de mayo. Doctor Popelka, ecógrafo, días 8 y 22 a la hora 14. Doctora Giraldo, pediatra, días 9 y 23 a la hora 12. Doctora Vega, partera, días 14 y 28 a la hora 11:30. Doctor Piño, endocrinólogo, día 14 a la hora 15:30. Doctor Castaño, traumatólogo, día 20 a la hora 16. Doctora Urdangarín, oftalmóloga, día 19 a la hora 14. Doctora Peñafuente, psiquiatra infantil, día 22 a la hora 9. Doctor Silvera, otorrinolaringólogo, día 8 a la hora 16. El vacunador estará los días viernes 8, 15 y 22 a la hora 14. Continúa la venta al bono colaboración que beneficia a los vecinos Dardo.

0: deportista bergarense Gonzalo Gutiérrez para pagar su fichaje de Ofi a AUF. Son dos premios. Primer premio, una Smart TV de 40 pulgadas, marca Panavox. Segundo premio, una freidora de aire. El sorteo se realiza el 25 de junio con la quiniela nocturna. Valor del bono con dos números, 150 pesos. Calendario de pagos de tributos municipales, patente de rodados, tercera cuota vence el 20 de mayo. Para el tributo de contribución inmobiliaria rural, la tercera cuota vence el 12 de junio. Y para el tributo de contribución inmobiliaria urbana y suburbana, la segunda cuota vence el 15 de mayo.
1: Repasamos las principales noticias de la mañana.
0: Auto denunciado como hurtado fue detenido en Vergara. Según información recabada por Mega FM en la noche de ayer, personal de la Unidad de Investigaciones y efectivos de la seccional novena de Vergara realizaron una persecución y posterior detención de un masculino y una femenina que circulaban en un automóvil Ford Escort denunciado como hurtado en la jornada del sábado en la ciudad de 33. Próximo a la hora 23:30 de ayer, se observó un importante operativo en Mevir Plan 4, donde se procedió a la detención. Fuentes indicaron a Mega FM que ambas personas declararán en las próximas horas ante la justicia, que será quien disponga sobre su situación legal. Asistieron a 3.215 personas y hubo 10 detenciones por desacato en el marco de la alerta roja para personas en situación de calle. El SINADE informó que 2.249 personas fueron atendidas en refugios de Montevideo y 966 en el interior del país. En medio de un aumento en los siniestros de tránsito mortales, se propone crear un sistema nacional de respuesta médica a emergencias en rutas y zonas rurales. El diputado del Partido Nacional, Andrés Gressi, dijo que la idea es reducir la mortalidad cuando en muchos casos eso podría lograrse de tener una rápida atención médica en zonas alejadas. El sindicato de ANCAP reclamó una inversión importante en el oleoducto para evitar roturas. El presidente de FANCAP, Salvador Sprovieri, confirmó que se solucionó el inconveniente de la semana pasada, pero remarcó la importancia de realizarle un mantenimiento para que no vuelva a pasar. La próxima edición del Ciberlunes se realizará durante la primera semana de junio. El presidente de la Cámara de Economía Digital, Andrés Marrero, indicó que con el tiempo se ha convertido en una de las fechas más esperadas del año, tanto por el público como para los comerciantes. En esta edición participarán más de 100 empresas de distintos rubros, entre las cuales se destacan el sector viajes, indumentaria y electrodomésticos, entre otros. Un comisario y una fiscal de Bella Unión intentaron ingresar contrabando desde Brasil. Aduanas detectó el ingreso irregular de más de 160 litros de pintura y la jefatura de Artigas inició una investigación administrativa. Ante la situación, el jerarca policial quiso dejar la mercadería, lo que fue rechazado por aduanas, que le abrió un acta. En tanto, desde la jefatura se inició una investigación administrativa sobre la responsabilidad que le cabe al representante de la seccional séptima. La instalación de 120 luminarias este año y el 100% de Laguna Merín con alumbrado público al finalizar el quinquenio es compromiso del alcalde Rodolfo Conde. El titular del municipio del principal balneario del departamento de Cerro Largo dio cuenta del apoyo de la intendencia para el inicio de este plan. Paralelamente, desde aquella alcaldía buscan asesoramiento para dar continuidad a la obra de canalización de pluviales, el problema más grande que tiene el balneario, reafirmó Conde. OCE anunció cambios en el plan de saneamiento que había diseñado el anterior gobierno nacional. El directorio actual duplicará la inversión, afirmó el presidente del ente. El contador Pablo Ferreri compareció ante la Comisión de Vivienda y Territorio de la Cámara de Diputados. En ese marco, el jerarca explicó respecto a la reestructura que se implementará en el proyecto de ampliación de saneamiento que inicialmente alcanzaría 61 localidades del interior del país. Rincón en mayores se metió en semifinales y en juveniles pasó a la final al clasificar este domingo por la Copa Nacional de Fútbol Sala de Ofi. En sub-17 el encuentro por semifinales fue ante Palermo de Rocha y pese a perder la diferencia de goles a su favor le permitió meterse en la final nacional de clubes de fútbol sala. Al respecto nos informa todos los detalles de los encuentros disputados este fin de semana en el Gimnasio Municipal de Vergara nuestro compañero Pablo Adrián Melgarejo. Comenzó la 22ª Copa Nacional de Clubes de OFI, donde participa representando a Vergara el Club Social y Deportivo Cerro. El equipo local debutó este sábado ante Huracán de 33 en el Centro Empleados de Comercio y el resultado fue a favor del

0: Equipo limareño por 3-0.
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0: Hasta aquí las noticias. Más información a través de nuestro sistema Mega Noticias 091-926-505, nuestro portal www.megafm.com.uy o redes sociales Mega FM 91.9 Vergara. Por su atención y preferencia, muchas gracias. Buena jornada para todos.
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15: Las 13 horas, 11 minutos.
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9: Mega FM presenta la hora. 13:36.
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5: Las 14 horas, 4 minutos.
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1: Amigas, amigos, ¿qué tal? ¿Cómo están? Bienvenidos a esta nueva edición de La Cinta de los Éxitos, arrancando una nueva semana con buena música y con buenas canciones. Vamos a compartir 2 horas con buena música, con buenas canciones. Estamos, bueno, por supuesto, acompañándote y enviándote la mejor de las ondas para que vos disfrutes de 2 horas maravillosas.
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1: 2 horas con todas las canciones, con todos los temas, con todas las melodías y con todo eso que indudablemente, bueno, ustedes quieren compartir y vivir junto a nosotros, Por ahí se pueden comunicar con nosotros vía WhatsApp a través del 099-684-463, como lo hacemos todos los días, a través también de... el chat de TikTok, por ahí me pueden escribir, o a través de Rumble, que por ahí también estamos en vivo, como todos los días a esta hora, cada vez que hacemos programa en vivo, estamos, bueno, junto a todos ustedes para poder disfrutar y compartir de buena música y de buenas canciones, Así que bueno, vamos a arrancar el programa del día de hoy con esta versión de ¿Qué personaje? Del tema Fabricando... Fabricando fantasías. Así comenzamos hoy. Vamos a comenzar a darle me gusta, chicos. Vamos a darle me gusta. Porque ya arrancamos con unas restricciones. Así que arrancamos bien hoy. Vamos con este tema.

Y bueno, así estábamos arrancando el programa del día de hoy. Hola Betina, ¿cómo te va? Bienvenida. Hola Rosa, ¿cómo te va? Bienvenido. Vamos a darle me gusta, chicos, y vamos a ir compartiendo el programa. Gusfredo Machado, arrancábamos con este Fabricando Fantasías. Versión de ¿Qué personajes? Comenzamos románticos esta edición de la cinta de los éxitos.

Y bueno, seguimos aquí en la cinta de los seis. Está resensible hoy, sí. Vamos a ir compartiendo, chicos, y vamos a ir dándole me gusta a María. ¿Cómo te va? Bienvenida. Seguimos disfrutando en estos primeros minutos del programa. Saludamos a Ale Géminis, que está por ahí. También a Betina, que está por ahí. Gente que va apareciendo. Sandrita, ¿cómo te va? Bienvenida, Sandra. Hola, ¿cómo estás? Vamos a seguir compartiendo buena música. Vamos a seguir disfrutando de grandes canciones. Nosotros nos vamos a entretener igual, ¿eh? Bueno, gracias por el regalito. Edilio, ¿cómo te va? Gabriela, bienvenida, ¿eh? Margarita Salazar, ¿cómo te va? Juan Carlos, bienvenido. Marisela Aquino, hola, ¿cómo te va? Vamos a darle me gusta, chicos, y vamos a ir compartiendo el programa. Rodó, bienvenido. Vamos con el Tecla y su versión del tema Ámame Chiquita. Hola, chiquita. Vamos a darle toquecitos a la pantalla, chicos, dale, vamos.

bueno, que como que uno tiene que arrancar la semana tranquilo, ¿no? Suave, pensando qué cosas sucedieron el fin de semana, si fueron buenas, si no fueron tan buenas. A mí me parece que Picoso se me está bajando. No sé, me parece que lo voy a apretar. A ver si fueron cosas buenas, si fueron cosas positivas, si alegraron tu fin de semana. ¿Qué hiciste? ¿Qué hiciste de cosas lindas? ¿Qué hiciste de cosas malvadas o sinvergüenza? Joana, ¿cómo te va? Bienvenida. En fin, uno como que el lunes arranca después de todo lo que vivió y pasó el fin de semana. Dice, bueno, ¿cómo arrancamos la semana? ¿Cómo arrancamos el día? A ver, a ver. Entonces, como cuando uno que no sabe, que está ahí, que no sabe, pues comienza, que conviene empezar tranqui para que sea un día tranqui. Qué mejor que compartir música tranqui, ¿no? Y suave y tranqui, romántica.

0: bueno, vamos a darle me gusta. Juan López, ¿cómo te va? Bienvenido. Bruno, ¿cómo te va? 2442. Juan López. Goyo, ¿cómo te va? Bienvenido. Nelson Baladao, bienvenido también.
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0: A ver, dice por acá, no hay una única y mejor manera de empezar el lunes, pero sí hay formas que funcionan mucho mejor que improvisar todo a último momento. Vamos compartiendo, chicos, vamos a compartiendo el show. Dale, vamos arriba, no se queden, ¿eh? Aldo Bogarín, ¿cómo te va? Bienvenido, vamos arriba. Emanero, ¿podés pedirme perdón? Dice por ahí, comenzar bien la semana tiene que ver con intenciones más que con motivaciones, ¿eh?
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0: Algunas cositas que hacen la diferencia para comenzar bien la semana.
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0: Empezar sin apuro, nada a lo loco. Arranca el día tranquila, tranquilo, ¿eh?
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0: O sea, que nada te corra. Comenzá el día light. Es una buena forma de comenzar la semana, ¿eh? Sí. Y escuchando buena música, claro. Vamos compartiendo, chicos, vamos compartiendo. Vamos, no se me queden, ¿eh?

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Sandra quiere, no soy juguete de nadie, ¿de quién? Karen Rodríguez, ¿cómo te va? Marita Peña, bienvenida.

0: Eso y la Sub-21, Vidas Pasadas, una de las buenas canciones, una de las buenas versiones. Vidas Pasadas, Enzo y la Sub-21, el clásico de Camilo, ¿no? ¿Cómo te va, Marita? Bienvenida, gracias, igual para vos.
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0: Dicen que para comenzar un buen día, una buena semana, mejor dicho, hay que activar el cuerpo. Y no es necesario tener que ir al gym. Oh, me levanto y voy al gym. No es necesario, lo podés hacer en tu casa. ¿Cómo tenés que hacer? Caminar, estirar. Y todos esos movimientos, hacer un poquito de movimientos, caminar, estirar, todo eso te cambia la energía y cambia esto, sobre todo la cabeza, ¿no? Luna, ¿cómo te va? Bienvenida. Mericara, Mericia, algo así. Enrique Antunes, bienvenido. La música de la cinta de los éxitos. Vamos con uno de los temas de Fabio Tona, que sin ningún tipo de dudas es el gran tema de Fabio hoy en nuestro país.

tema de Fabio Tona sonando aquí en la cinta de los éxitos. El tema se llama Herida. Y bueno, estábamos compartiendo aquí en la cinta de los éxitos. Les recuerdo que te puedes comunicar con nosotros vía WhatsApp al 099-684-463. 099-684-463. Por ahí me podés enviar mensaje, por ahí me podés enviar video, por ahí me podés escribir y decir toda la cosa. Tengo una cantidad de mensajes desde el fin de semana que bueno, los voy a leer hoy en el transcurso del programa del día de hoy. También hace tiempo que no me mandan ninguna fotito ni me mandan ningún videíto, nada. Me tienen en esa parte, sí que me tienen totalmente abandonados, ¿eh? Pero bueno, Herida, la voz de Fabio Tona

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Y bueno, estamos arrancando un nuevo bloque aquí de la cinta de los éxitos. Ahí le doy la bienvenida a Cecilia de los Santos. Le dice, buen día, señor. ¿Cómo te va, Cecilia? Bienvenida. Hola, Pau. ¿Cómo te va? Bienvenida, Pau. Me dice, ¿me dedicas un tema? Bueno, dale. Te voy a dedicar un tema, sí. Pau, si no recuerdo mal, de San Carlos, ¿no, Pau? Bielka González, ¿cómo te va? Gabriela Fernández, bienvenida, Herida, herida, herida. Ahí estamos con la versión de este tema de Fabio Tona, sonando aquí en la cinta de los éxitos. Vamos con otro de los grupos del norte de nuestro país, también en Artigas. Aquí está...

Todo un clásico este de Grupo Remo de Artigas, uno de los temas de esos que ustedes piden muchísimo, que siguen pidiendo a lo largo del tiempo. Una rosa lo sabe, la voz de Daniel Fernández sonando aquí en la cinta de los éxitos. Dice por acá que hay que tomarse cuando arranca la semana, o sea, el lunes, hay que tomarse 2 o 3 minutos para ver los objetivos del día, a ver cuáles son las cosas puntuales que tenemos que hacer. Sí o sí tenemos que hacerla, pero tranquila, tranquilo, sin mucho estrés. El estrés no es bueno. Entonces, por ejemplo, bueno, tengo que hacer tal llamada telefónica a tal hora, bueno, para que no te olvides. Lo agendás, lo programás, pero tranqui, sin apuro, hay que comenzar suave la semana. Yo no estoy hablando del día, suave la semana, ¿eh? Después que bueno, despertamos, hicimos un poco de estiramiento, caminamos un poquito si podés. O sea, el lunes no es solo para sobrevivirlo, sino para hacer algunas cosas, pero tranqui, tranqui, ¿no? O sea, lo peor que podés hacer es agarrar, mirar el celular y decís, uy, tengo tantos mensajes, tantas ya, uy, toda la gente. No. Suave nada más, ¿eh? Daniel Correa, ¿cómo te va? Bienvenido, Daniel. A ver si te gusta este tema, Pau.

Seguimos compartiendo la música de la cinta de los éxitos What's Estilo Fashion desde la Heroica. Bienvenido. Contenidos, ¿cómo te va? Bienvenido. Buster, bienvenido también. Aquí estamos en la cinta de los éxitos. María Bordoni, ¿cómo te va? Flor Silvera, hola, bienvenida. Gilesa, ¿cómo te va? Vamos a ir compartiendo, chicos. Vamos a ir compartiendo. O sea, el lunes no tiene que ser un día perfecto, ¿no? Hay que arrancar bien para seguir la semana bien. Hacer las cosas que hay que hacer y ahí, nada más. Y después sí, el martes arrancamos con Tutti, ¿no? Capaz que este tema lo conoces, Pavo. María, bienvenida. Pedro Peñalosa, bienvenido también. Gustavo Pena, bienvenido. Oye,

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estamos con Vico Sí, Gilberto Santa Rosa. Lo grande es que es perdonar. A ver qué dice, así parece, dice el bloque, así parece. A ver, Gastón, ¿cómo te va? Bienvenido. A ver, cuenten.

0: 156 a Box. Bienvenido, Dante Danit Zappe. ¿Cómo te va? Bienvenido.
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0: Ahora, Cari, a vos no te vi el fin de semana por ningún lado. Se ve que solamente te veo cuando entras acá en a la cinta de los sexos. No te veo mucho participar en ningún otro chat. O capaz que estoy equivocado. A ver.
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0: Rena Wii Yu, ¿cómo te va? Bienvenido. Zap SR, bienvenido. Olga, eres mi sol, bienvenida. Exxon, ¿cómo te va? Bienvenido.
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0: A ver qué dice Alejeme, que todos pasamos por tiempos libres y sorprende a veces cosas que decimos, pero sí somos.
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0: Por ejemplo, vos, Ale, ¿qué haces en tus tiempos libres? Aparte de escuchar y estar en TikTok. Supongo que ahora tendrás un momento libre, por ahí estarás haciendo algo. A ver, contame, dale. Valentina, ¿cómo te va? Bienvenida. Rodrigo, bienvenido.

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1: Ahí ya me imagino que estará pensando en la cena ya, ¿no?
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1: Ale dice, Juan, miro a la nada, Juan, ¿cómo? A la nada, ¿cómo miras a la nada?

0: Bien, mirar a la nada está bien, pero hoy la cabecita piensa, ¿eh? O escucha alguna canción, está bien, estás escuchando música, pero algo, o en alguien estás pensando.
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0: Por ejemplo, estás mirando a la nada y escuchando esta canción, a ver.

Alejem le dice, ahora pienso subir a un árbol a mis 48 que no, y no sé cómo bajar. Dejá una escalerita, ¿eh? De último una cuerda y te tirás como Tarzán. Para

0: mirando a la nada. Yo no te busco, te digo, te doy sugerencias, no sé. ¿En qué? Decime, mirás en la nada, ¿en qué? Yo sí miro a la nada, como decís vos, escucho una canción porque esa canción me hace pensar o recordar a alguna persona.
1: Sí, sí.
2: ¿No es más? Desde la casa de la cumbia, esto dice...

0: Alejémenes dice, lo bien que uno se siente cuando no te joden y estás mirando a la nada y te sentís bien porque no te están molestando.
1: Sí, sí. Esto es desde la casa de la cumbia, mi amor.
0: La música de la cinta de los éxitos. Por ahí Alejémenes dice, ni en pedo voy al cine sola. Lo que vamos a hacer, vamos a organizar una salida, a ver qué les parece. Una salida para aquellos que estén en esta parte de Uruguay, ¿no? Una salida al cine todos juntos. ¿Qué les parece? Vemos qué película, vemos qué shopping vamos. Ponemos una hora, nos encontramos y vamos todos juntos. Y después, si quieren, bueno, tomar algo ahí mismo en el shopping, ¿no?

0: te va, Cecilia? Bienvenida.
1: 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Nunca había bebido como ayer.
0: Ah, no, no. A mí, te tienen que dejar mirar la película tranquilo, ¿no? Sí, sí, que no te hablen mientras está la película. Después, si quieren, se va a tomar un café o algo. Y bueno, ahí comentan la película, charlan, se ríen.
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0: Una salida que es bastante económica, ¿no? A uno va, se paga lo que quiere.
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0: Hay que ponerse de acuerdo en la película. Ahí está el problema, ¿eh? Lore Quiroga, ¿cómo te va? Bienvenido. Tiago y PZK Domingo. Me gusta este tema y aquí está.

Organicemos, organicemos. La música de la cinta de los Éxitos junto a vos, acompañándote. La música que querés escuchar.

0: Ale Gemini dice, debe estar genial la película de Michael. Cecilia dice que ya me veo, termino llorando.
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0: Habría que leer los comentarios de la película, ¿no?

Estamos con la voz de Martín Quiroga y el tema Escondidas te amaré. Buen tema este, realmente es un temazo que tiene muchos años. Buena versión, me gusta el tema. A Escondidas te amaré. A veces no está mal amar a escondidas a alguien, ¿eh?

Jenny 2905, ¿cómo te va? Bienvenida a la cinta de los éxitos, ¿eh? Qué gusto que estén todos por ahí disfrutando de nuestro programa. Alejandro, bienvenido. Laura Leal Corrales, ¿cómo te va?

0: Dice Ale, es hermoso amar a escondida, Juan, ¿sí?
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0: Y no te hace pasar mal, no te hace tener malos momentos amar a escondidas a alguien.

0: de Géminis me dice, no, Juan, porque amar a escondidas es brindarle libertad a la persona amada. Jorge, ¿cómo te va? Bienvenido. ¿De dónde sos, Jorge? Bienvenido. Andreina, ¿cómo te va? Bienvenida.
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Arrancamos aquí la última media hora del programa del día de hoy. Saludamos a Jorge, un abrazo grande, Jorge, de Río Cuarto, Córdoba, que por ahí nos está mirando. Saludos para vos, gracias por estar, ¿eh? Y si sos nuevo, seguime, Jorge.

0: Cecilia dice, a escondidas no, ni que fuera moto robada. No sé. La frase del día dice, del día lunes, uno está donde quiere estar y con quién quiere estar, ¿eh? Yo no, porque me apego, dice Cecilia, me apego, Juan. Vamos con Fede Rojas y esta buenísima versión del tema No sé vivir si no es contigo.
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Y bueno, ahí estábamos con Fede Rojas, No sé vivir si no es contigo. Gran tema, La verdad que una muy buena versión de este tema. Me encanta el tema. Alejémoslo y yo, que vos vivo el momento, que dure una semana, un año o cuatro, da igual. Hay que vivir el momento, hay que vivir, hay que disfrutar de la vida, chicos. Hay que disfrutar. A veces, viste que uno deja pasar, que tiene cosas, que esto, que lo otro, que sí, que no, que me la juego, que no me la juego, que hago, que después, que no, no. No, tenés que vivirlo, tenés que vivirlo. Si no, después te vas a dar cuenta que es muy tarde. Seguimos compartiendo buena música. Teresita, bienvenida, ¿cómo te va? Bienvenidos todos a la cinta de los éxitos, No sé vivir sin tu cariño. A veces uno se queda con ganas de hacer cosas. No hay que quedarse con ganas de hacer cosas. Tenés que arrancar y hacerlas, ¿Para qué quedarte con ganitas? Nico Pérez, ¿cómo te va? Bienvenido. La música que vos querés, vamos con esto.

¿De dónde sos, Lucero? Y seguime si sos nueva, ¿eh? Bienvenida. Ale Géminis, una vez sepamos lo que valemos, jamás nos lastimarán. Aprendan eso. Rubén, ¿cómo te va? Bienvenido. Hay amores de los buenos como tú, tú, tú. Últimamente está difícil conseguir amores buenos, ¿eh? A ver, ¿qué dicen ustedes? ¿Sí o no? Yo tiro, ustedes contestan. Aquí está Palacio. Pavel Benítez, ¿cómo te va?

Sonora Palacio con este tema que se llama Mi Buen Amor. Lindo tema, buena versión que estábamos compartiendo aquí en la cinta de los éxitos. A los mejores amores son los que trabajan en silencio y permanecen junto a ti. Ella es no perfecta. Esperar cosas que sabemos que no nos puede, que no se pueden dar. Damián Panuncio, bienvenido. A ver, que te ha aprendido a brindarnos. Todo entreverado tengo por acá. Vamos con esto que me pedía recién India, que está ahí en Nueva York.

0: Ale Gemini le diría, ¿jugamos un partidito?
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0: Andrea, ¿cómo te va? Bienvenida.
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0: Alexis de León, 21, bienvenido. Aquí estoy, me presento, soy yo, ese el futuro amor de tu vida. Mírame, aquí estoy.
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0: Así vamos compartiendo y disfrutando de la música, de la cinta, de los éxitos a esta hora a través de tu radio favorita. Muchas radios emiten nuestro show en vivo a esta hora, ¿eh? Canales de televisión también. Todo está acá, ¿eh?

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3: Las 15 horas, 59 minutos.
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3: 9 minutos.
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0: Buenas tardes, oyentes de la máquina del ritmo. Bienvenidos a esta edición del lunes.
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0: Bueno, arrancando a todo 2 y 1 hoy. Arrancando la semana a todo 2 y 1. Me quedé con ganas de 2 y 1 al fin de. Salí a bailar, pero quedé en el camino, no llegué.
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0: ser. Así que bueno, vengo con ganas de escuchar 2 y 1 hoy. Desde ya y hasta las 18 horas te hacemos compañía acá en los aires de Mega FM. Y te cuento que las líneas de comunicación ya están habilitadas para vos. Son las de siempre, el 094-86-8568, 098-1707-60, si no me llamás, 4458-3000-3100. Espero tu mensaje, espero tu llamado.
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0: Suena Bronco. Termina tal parece, o en un solo día, como quieran llamarle, este es un temazo. ¿Escuchamos? Sube el volumen de la radio porque la máquina del ritmo ya está en el aire.

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1: Temazo de los hermanos Piazzolla sonaba. ¿Quién nos dijo? Hace tiempo no compartíamos nada de los Piazzolla. Muy lindos temas tienen, ¿eh? Bueno, mensajes que comienzan a llegar en la tarde. En un ratito los leemos, los escuchamos y los complacemos. Te invito a vos también a que te comuniques conmigo. Me pidas ese tema que tengas ganas de escuchar, que acá te complacemos. Hoy tenemos el horóscopo de lunes, ¿eh? Luego de la primera tanda de la tarde nos vamos al horóscopo de lunes. No viene tan breve hoy, ¿eh? No viene tan breve. Viene lindo, viene lindo.
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1: Bueno, confirmadas las bandas para lo que va a ser la fiesta de la Mega el próximo fin de semana, ¿eh? Y si Dios quiere, si Dios lo permite, vamos a estar con el backstage nuevamente.
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1: Previo, durante y después de la fiesta. Así que si nos acercamos a vos, no tengas vergüenza. Vos habla con nosotros. Contanos si vas a ir a la fiesta, a quién vas a ir a ver. Durante la fiesta nos contás qué te parece la fiesta, cómo la estás pasando. Y después tal vez que vamos a hacer algo también. A ver qué te pareció la fiesta. Así que acérquense a las cámaras y al micrófono del backstage de la fiesta de la Mega Fest 2026. Que la vivimos con Elvis y su banda Mix.
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1: 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Seguimos con más 2 y 1. Nos vamos ahora a la música de Burbujas de Varela junto a Martín Piña. El Piña cantor, esto que dice: desnúdame con la boca.

0: La música de la penúltima era lo que sonaba con su tema Volverás.
1: Dice:
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0: Bueno, les cuento que tengo vales de los obsequios del Día de la Madre que estuvimos sorteando en el pasado viernes. Acá en la máquina del ritmo hay vales para levantar y tienen plazo solamente por esta semana para levantarlos, ¿eh? Después los vamos a volver a sortear. Tenemos vale de mini tienda de Lourdes de Sandra Mier. Sandra Mier tiene un vale para levantar acá. Chata Barbosa también tiene un vale. Vale de obsequio del Super de la Villa. Hay un vale de Centro Estético de La Palle para María Caballero. Obsequio de Shirley Techera para Susana Vaz. Muñeca Correa tiene un vale para Almacén Las Rejas de Jevi Adrián.
1: Sesión número.
0: Y Hortensia Noble tiene un vale de obsequio de Larry Galería. Reitero los nombres: Hortensia Noble, Muñeca Correa, Susana Vaz, María Caballero, Chata Barbosa y Sandra Mier. Tienen vales para levantar obsequios sorteados en la máquina del ritmo el viernes pasado.
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0: Así que pueden pasar por acá, tienen tiempo, reitero, solamente esta semana. Después los volvemos a sortear.
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0: La música de Sebastián Barbosa es lo que suena. Este tema se llama Ámame. Lo escuchamos. Así viene la tanda y enseguida nos vamos al horóscopo y a los mensajes.

0: Mega FM presenta la hora. Las 16 horas, 33 minutos.
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Qué hermoso 2 y 1 este, la música de Luciana. Un día sin ti. Bueno, antes de irnos al horóscopo, te cuento que si estás pensando en renovar tu hogar, deja tu casa en manos de quienes saben. 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

0: Me encanta esta canción. Todos los artistas que hacen este tema quedan hermosas las versiones. Es un muy buen tema. Está por Lucas también, que está muy bueno. Bueno, nos vamos a la primera parte del horóscopo de hoy, lunes 11 de mayo. Cuando pasan 49 de las 16. Bueno, Aries, hoy no es tan breve, como todos los lunes. Hoy es un poquito más amplio. Aries, hoy arrancás con mucha energía la semana, pero cuidado con querer resolver todo ya mismo. Vas a sentir impulso de hablar claro, tomar decisiones rápidas o reaccionar enseguida ante algo que te molesta. Antes de explotar o responder en caliente, frena 2 segundos porque no todo merece batalla, Aries. Es medio conflictivo. En el trabajo o actividades del día, hay chances de que aparezca una propuesta, idea o conversación interesante que te motive bastante. Buen momento para tomar la iniciativa y destacarte. En el amor, el día pide menos orgullo y más sinceridad. A veces querés que el otro adivine lo que te pasa y hoy la comunicación directa te va a ahorrar dramas. La gente no es adivina, Aries, no es adivina la gente. Y menos, si sos mujer, menos hombre, ¿no? Número del día, el 9 para vos. Color rojo, rojo intenso, dice. Bueno, Tauro, hoy necesitas tranquilidad y estabilidad, pero el día puede venir medio movedizo emocionalmente. No te cierres si alguien cambia planes o aparece algo inesperado. Adaptarte un poco no significa perder el control. Hay buena energía para ordenar temas pendientes, organizar gastos o acomodar algo en casa que venís dejando para después. También es un día lindo para darte pequeños gustos sin exagerar, Tauro. En lo sentimental, Tauro anda más sensible de lo que demuestra. Podrías extrañar una atención, un mensaje o una actitud concreta de alguien. No te guardes todo por orgullo. Arranca vos. Número del día, el 6 para Tauro, color beige. Géminis, hoy vas a estar rapidísimo mentalmente. Ideas, conversaciones, mensajes, planes, todo moviéndose al mismo tiempo. El problema es que podés dispersarte y terminar empezando mil cosas sin cerrar ninguna. Dejar todo por la mitad. Elegí bien dónde poner tu energía, Géminis. Es un gran día para comunicar, vender, convencer o hacer sociales. Tu carisma está alto y la gente va a enganchar contigo fácilmente. También pueden aparecer noticias o mensajes inesperados. En el amor, cuidado con los malentendidos o con responder desde el impulso. No todo necesita ironía o chiste para evitar hablar en serio, Géminis. Número del día, el 5 para vos, color amarillo. Con la música de Luciana de fondo, estamos con el horóscopo de lunes de la máquina del ritmo. Bueno, Cáncer, hoy estás mucho más sensible e intuitivo de lo normal. Vas a captar enseguida las energías de los demás, incluso cuando nadie diga nada. Eso puede jugar a favor o agotarte un poco emocionalmente. El día favorece los temas familiares del hogar y los recuerdos. También es un buen momento para reconectar con alguien querido o tener una charla importante desde un lugar más calmado. En el amor necesitas sentir contención y reciprocidad. Si sentís distancia o frialdad de alguien, te va a afectar más de lo que mostrás. Trata de no cerrarte por miedo a quedar vulnerable, Cáncer. Número 2 para vos, color celeste. Sí, me enamoré, la música de Luciana. Bueno, Leo, hoy tu energía está fuerte y magnética, Leo. Tenés ganas de destacar, de que las cosas salgan bien y de sentir reconocimiento por lo que haces. Y ojo, porque alguien puede darte un comentario o un gesto que te levante muchísimo el ánimo. Es un buen día para mostrar creatividad, liderar algo o animarte a hacer contenido, fotos o proyectos donde puedas brillar un poco más. Pero cuidado con tomarte todo personal si alguien no responde como esperabas. En el amor, Leo necesita atención. Si sentís indiferencia, podés ponerte más frío o distante de golpe. Mejor hablar claro antes de asumir cosas. Número del día, el 1, color dorado para Leo. Virgo, el último de esta primera parte. ¿Para qué bailemos? Virgo, hoy tu cabeza no para un segundo, Virgo. Estás analizando todo, palabras, actitudes, cuentas, pendientes, y eso puede cansarte más de la cuenta. Intenta no exigirte perfección en todo porque el día pide un poco más de flexibilidad. Muy buena energía para organizar, limpiar, resolver trámites o acomodar asuntos que venían trabados. Vas a sentir alivio cuando pongas orden, Virgo. En lo emocional, Virgo anda necesitando más demostraciones reales y menos promesas. Hoy valorás muchísimo los pequeños detalles y la coherencia de las personas. Importante. Número 4 para Virgo, color verde.
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0: Verde agua, dice.
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0: La música de Luciana es lo que escuchamos. Se fue la primera parte del horóscopo de este lunes 11 de mayo. Escuchamos a Luciana, me encanta este tema, se llama Sí.

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Enganchaditos de Enzo y la Sub 21. Si no es muy tarde y corazón partido. Un beso grande para Mirel, que nos pide un tema lindo. Un beso, Mirel, gracias por estar ahí del otro lado, ¿eh? Un beso para Muñeca, que me dice que mañana pasa a buscar el regalito. Vamos a ir a buscar el regalito ahora y lo vamos a traer para acá, para la radio, Muñeca. Ya levanta el regalito cuando venga. Hola, corazón, ¿cómo pasaste ayer? Besotes, me dice mi amiga Alicia. Un beso, Alicia, para usted. Pasé muy bien con mamá, con mi hermana, mi sobrina, con toda mi familia. Nuestro día. ¿Usted cómo pasó, Alicia? ¿Qué me cuenta? Hola, Vicky, un tema de Marito Silva, Elección, buena música, besitos. Un beso grande para vos, gracias por estar, gracias por tu mensaje. Ya se viene Marito, algo lo que vamos a estar bailando en vivo en la fiesta de Mega FM, en los 13 aniversarios de la Mega, allí en el Centro Palotti, desde las 14 horas el próximo domingo, 17 de mayo. Así que los esperamos a todos allá en el Palotti. Va a estar Elvis y su banda Mix, va a estar Verónica Cándido, va a estar Marito Silva Junior, va a estar Sonido Profesional. Escuchamos la música de Elías. En un ratito se viene Marito, ¿eh? Tiene esta versión de Elías que dice que agonía.

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0: Imagina la música de Valen Vargas. Mira lo que escuchábamos. Qué lindo tema este, ¿eh? Qué lindo, qué lindo. Ya se viene Marito Silva Jr., uno de los artistas solicitados en la tarde de hoy. Algo de lo que vamos a bailar en vivo este domingo en el Palotti para celebrar los 3 aniversarios de Mega FM 91.9. Mira, escucha, escucha, escucha. En vivo esto. Para un 2 y 1 rabioso, como dice Fede Rojas. Apretadito en el Palotti allá.
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0: Afuera está lloviendo. Saludos para mamá que le encanta este tema.

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0: Temazo este partido en dos y mira este otro. Todo lo bailamos en vivo este domingo, Desde las 14 horas en el Centro Palotti celebramos un nuevo aniversario de la Mega con Marito Silva Jr., Elvis y su banda Mix, Sonido Profesional, Verónica Cándido, Anthony Montiel. Vero que va a cantar el tema que se viene a continuación con Marito, me parece. Yo lo firmo acá. Pero, dale. Vos sabés. El tema que se viene a continuación... Verónica Cándido, Marito Silva Jr., señores. En vivo, este domingo.
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0: Mario y Marito.
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0: Me tomé un rico cafecito calentito, un rico cafito. Cafecito calentito, dice muñeca, está lindo para el cafecito y las tortas, ¿eh?
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0: A ver qué dice Retín.
2: Buenas tardes. ¿Cómo estás, chica? Vicky, ¿cómo estás? ¿Andas bien? Soy mi simpatía el 2022. Desearía escuchar un tema, una cumbia, ese que dice Sinvergüenza. ¿Me lo podías pasar? Gracias.
0: Claro que sí.
2: Muchas gracias, muy amable. Me alegro que tú y tu mamá y todas tus otras hermanas hayan pasado bien el Día de la Madre. Un gran abrazo. Yo pasé bien. Abrazos.
0: Bueno, me alegro muchísimo, Hortensia. Un beso grande, grande para usted. Ya se viene Sinvergüenza. Por Emanero, Karina, Jimena y Ángela. ¿Es la versión que quiere usted? En un ratito se va a venir. Ella está seleccionada para usted. Por acá nos envían fotitos. Ah, una foto de que se extravió una matrícula. EPP0960. Se extravió una matrícula de moto. EPP0960. Si alguien la encontró o la encuentra, le acerca aquí la radio. Se perdió en ruta 91 entre Vergara y Charqueada, me dicen por acá. Se extravió matrícula de moto en ruta 91 entre Vergara y Charqueada. EPP0960. Pasa un tema de Fede Rojas, uno de los nuevos, me dice Alexandra. Saludos para Alexandra y para toda la familia Muniz por ahí. Ya se viene el Fede, por supuesto que no puede faltar en el 2 y 1. Mira este tema, Marito Silva Jr., Vanessa Brito, pero en vivo lo escuchamos junto a Verónica Cándido este domingo, aquí en El Palote.
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0: Díselo tú, Marito Silva y Vanessa Britos. Y esto también lo vamos a bailar. Lo van a bailar ustedes. Yo voy a tener que tocar, pero...
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0: Les invito a bailar 2-1 apretadito con Elvis y su banda Mex. Este tema se llama Porque te vi y suena así.

0: Mega FM presenta la hora. Las 17 horas, 35 minutos.
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0: 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Mira qué temazo de Fede Rojas, uno de los últimos para Alexandra, que lo estaba solicitando el Fede. Suena uno de los últimos trabajos. Este tema se llama Aterrizo en tu cuerpo y suena así. Un beso para Alicia que dice, hola corazón, recién llego, me perdí Acuario. Todavía no, Alicia, ya vamos a ir con la segunda parte del horóscopo. Vamos a complacer al Fede primero.

0: Aterrizo en tu cuerpo, temazo de Fede Rojas. Era lo que escuchábamos y con el Fede, pero con el tema por la última vez. Nos vamos a la segunda parte del horóscopo del lunes de la máquina del ritmo. Qué temazo este, ¿eh? Ya lo vamos a escuchar completo.
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0: Bueno, Libra, hoy vas a buscar armonía y tranquilidad, pero puede aparecer alguien o alguna situación que te saque un poco de eje. El desafío del día es no quedarte callando cosas solo para evitar conflicto. Hay momentos donde decir lo que sentís también es equilibrio. Tu energía social está muy bien aspectada. Buenas charlas, encuentros agradables o mensajes que te cambian el humor. Ideal para conectar con gente, salir un poco de la rutina o arreglar algo pendiente con alguien. En el amor, Libra necesita reciprocidad. Si sentís que das más de lo que recibís, hoy lo vas a notar clarísimo. Número 7 para vos, color rosa. Escorpio, hoy estás intenso, intuitivo y observador. Aunque parezca que todo está normal, internamente vas a estar procesando muchas cosas. Hay una energía fuerte de transformación, Escorpio. Algo que venías sosteniendo emocionalmente empieza a cambiar. Buen día para tomar distancia de dramas ajenos y enfocarte en lo que realmente te importa. También puedes tener una conversación profunda o descubrir algo que no esperabas. En el amor, Escorpio está más... Está menos tolerante con las medias tintas. O sentís conexión real o te alejas mentalmente enseguida. Número 8 para Escorpio, color bordo.
1: La última vez, dame un beso rico en la boca.
0: Sagitario, hoy necesitas movimiento, aire y salir un poco de la rutina. ¿Qué pasa, Sagitario? ¿No estás pudiendo salir de la rutina? Hace 2 semanas que te está diciendo lo mismo el horóscopo. Si el día se pone muy pesado o lleno de obligaciones, te vas a sentir atrapado enseguida. Busca aunque sea un momento para desconectar, reírte o hacer algo distinto. Y energía positiva para viajes cortos, planes espontáneos y conversaciones divertidas, Sagitario. También podés recibir una noticia o propuesta que te entusiasme bastante. En el amor, Sagitario anda con necesidad de libertad emocional. Si alguien te presiona demasiado o intenta controlarte, hoy te alejas rapidísimo. Número 11 para vos, Sagitario, color violeta. Capricornio, este lunes viene con una energía bastante intensa pero útil. No es un día para quedarse quieto mentalmente. Vas a estar observando mucho, pensando cosas que venías dejando pasar y tomando pequeñas decisiones internas importantes. En lo laboral hay buena vibra para la comunicación. Tu forma de hablar y conectar con la gente puede destacar más de lo normal hoy. Ideal para... mensajes en redes o para animarte a proponer algo distinto. La gente va a sentir tu energía cuando hablas genuinamente, Capricornio. En lo emocional, el día tiene una mezcla rara. Por momentos vas a querer estar tranquilo, tranquila en tu mundo, y por otros vas a sentir necesidad de atención, respuesta o validación. La clave hoy es no engancharte con silencios ajenos ni sobrepensar señales. Hay cosas que no necesitan resolverse hoy mismo, Capricornio. Número 3, color verde oliva para vos, para nosotros, verde. Me gusta mucho el verde. Bueno, Acuario, hoy estás creativo, inquieto y con ideas distintas dando vueltas. Puede ser un día muy bueno para arrancar algo nuevo, pensar proyectos o hacer cambios pequeños que te renueven la cabeza. Eso sí, emocionalmente podrías estar medio desconectado o desconectada. No porque no sientas, sino porque te cuesta expresar lo que te pasa cuando estás pensando demasiado. En el amor y vínculos, alguien podría sorprenderte con una actitud inesperada. Trata de no sacar conclusiones rápidas, Acuario. Número 20, color azul. Piscis, hoy vas a estar súper sensible a las energías y emociones de los demás. Hay mucha intuición, creatividad y mundo interno activo. Ideal para música, arte, escribir, imaginar o conectar con recuerdos lindos. El problema puede venir si absorbes demasiado los problemas ajenos, Piscis. No todo lo tenés que resolver vos sin cargar emocional, ni cargar emocionalmente. En el amor, Piscis necesita ternura y conexión genuina. Hay un detalle pequeño. Hoy un detalle pequeño puede significar muchísimo para vos. Número 12, color lila para Piscis. Ese fue el horóscopo entonces, horóscopo de lunes de la máquina del ritmo. Hola Vicky, recién prende la radio, pero estamos junto a su programa. Esperando que dice Capri, buena jornada para ti, saludos para Gumercindo. Capricorniano Gumercindo. Me encantó mi Libra, dice Muñeca. Un beso grande para Muñeca. Bueno, escuchamos a Fede Rojas y enseguida volvemos para despedirnos ya de esta primera edición de la semana. Suena Fede Rojas, suena por la última vez. Dame un beso rico.

0: Va a doler la música de Fede Rojas y Luciana. De esta manera nos vamos despidiendo. Gracias a todos por estar ahí del otro lado. Los espero nuevamente el miércoles a las 16. Sacan la máquina del ritmo. Los dejamos con la música de Emaniro, Karina, Jimena y Ángela. Y este sinvergüenza para Hortensia, mi simpatía, que lo estaba solicitando. No. Un beso grande, grande para todos. Gracias nuevamente por estar ahí. Hasta el miércoles.
1: Terminamos.
0: Saludos para Margot, que me pasó un mensaje que estaba tejiendo y escuchando la radio esperando Sagitario. Un beso grande para Margot Barbosa, para toda la familia por ahí. Gracias a Michael, que nos salvó la vida el otro día. La ruta. Nos quedamos con el auto y Michael nos salvó la vida. Así que muchas gracias, Michael. Un beso grande para vos, para toda la familia. Nos vamos. Sinvergüenza, Manero, Karina, Jimena y Ángela.

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11: Las 18 horas, 16 minutos.
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Muy buenas tardes para todos, ¿qué tal? ¿Cómo están ustedes? ¿Cómo pasaron por allí? Nosotros pasamos súper bien y ya tenemos las líneas habilitadas para este lunes 11 de mayo 2026 para comunicarte con nosotros por línea de base 4458-3000 y el 4458-3100 para comunicarte por mensajes o WhatsApp. Ahí te brindamos la línea Movistar de la FM 094-86-8568. También te brindamos la línea Ansel de la Mega 098-170760 para Uruguay, el mundo entero. Terminamos www.megafm.com.uy. Estés donde estés, sintoniza lo que es FM Mega 91.9 y no se la aguante hasta las 22 horas. 18 horas, 25 minutos, 45 segundos. Este frío, pero lindo lunes aquí, comienzo de semana para nosotros. Le mando un abrazo enorme a los copillos en este programa. Un abrazo para el amigo Cristian, que está trabajando en su lugar de las tortas fritas en el galponcito allí, Vamos a dar comienzo a nuestro programa y hoy tenemos el sorteo para el Día de la Madre. Lo vamos a hacer de esta manera. Acá, mira, este es el comienzo,

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0: pequeñitas de los niños al rezar. Todo aquel que tenga madre no podrá nunca negar que las manos de una madre no se pueden comparar. Y aquel que no la
1: tenga.
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0: Que perdone mi canción. Quiero hablar de manos santas, las de madre. Esas son, pero hay manos que son garras cegadas por la ambición, que ordenan a guerra y siembran desolación. Pero hay dos manos que el hombre hace tiempo ya olvidó. Manos, manos que fueron golpeadas, humilladas por el odio y el rencor.
2: María, ¿cómo están todos? Estoy escuchando la mesa.
0: Manos que dieron amor.
3: Sandro, qué recuerdo, Roberto Sánchez, Sandro, las manos, ¿eh? Un beso grande para todas las mamis ahí, ¿eh? Bueno, saludos a los más chiquitos, un besito grande a Samuelito, lo tengo pegadito al día escuchando el programa, un besito grande para mi tito Eri, mi tito Naita, mi nieta Julianita, su hermanito Astino allí en Maldonado, para Valentino, para Isandú, le mando un beso enorme, para la vieja que está escuchando la mega también, besito para mi nietito Eri, mi tito Naita, mi nieta Julianita. Bueno, y también para Liam y para Jack, beso grande para mi nietito corazón entonces, y para mi sobrinita mía Valentina, Jalmir y Bianca, abrazo grande para todas y para todos los chiquititos, y les regalamos esto, ¿eh?

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18 horas 36 minutos 50 segundos. Le decimos que hoy hacemos el sorteo del Día de la Madre, ¿eh? En un rato nada más, ahí entre 18:45 y 19:15 hacemos el sorteo de los favorecidos, ¿eh? 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Muchísimas gracias, Martín. 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Bueno, este premio lo vamos a entregar el día, en el correr de la semana, para levantarlo el domingo 17, ¿eh? 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Hoy, a partir de, vamos a estar haciendo el sorteo en un rato nada más, ¿eh? Así que la invitación a quedarse ahí en Mega FM 91.9. Bueno, seguir en sintonía, ¿eh? Le regalamos este temazo para todos ustedes que están ahí en su casita escuchando Mega. 18 horas 39 minutos. Mirá qué tema, ¿eh?

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6: Las 18 horas, 47 minutos.

Bien, hoy un día muy especial, este lunes 11 de mayo, un gran amigo está de cumple. Ahora no sé el nombre de él, por favor, ¿eh? El Negrito Pito, un abrazo grande para el Negrito Pito allí, ¿eh? Un abrazo enorme para este negrito amigo que está chiquitito hoy. Bueno, dice, pasale el Negrito Pito, dice, pasale un saludo también a la señora Teseira que está de cumple. Bueno, aguante por ahí, ¿eh? Primero ahora ya va tu tema por ahí, para este amigo Pito. El vete, amigo. Bueno, qué tiempo, Pito, ¿eh? Un año más por ahí, así que a disfrutarlo en familia por ahí, ¿eh? Mirá un temazo de lo que a vos te gusta. Así que con este frío estás bien amarradito, ¿eh? Mirá, para vos, mi viejo, un abrazo enorme, Pito. ¿Qué te parece un montón? Vamos arriba, ¿eh? Disfrute un añito más ahí, vamos arriba. Mirá, escuchá. El Chacho Ramos. Calipso, voy a amarrarte en mi cama. Con este frío, justito, ¿eh?

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Viene este lunes 11 de mayo, 2026, tenemos el cumpleaños, sí, Yasmín Portela, una amiga, que ahí está en la taberna, le mandamos un abrazo enorme. Bueno, el saludo de su esposo Teseiro por ahí, que la quiere mucho. Bueno, para ella tenemos este regalo de temazo por acá. Muy feliz cumple, Yasmín, a pasarlo súper lindo y un añito más, Dale, te regala este tema tu querido esposo. Mirá, escuchá.

0: Bueno, hermano, salud por tu casa, por tu familia. Folks, toast.
1: Hola, el Puma.
0: Hola,
1: bienvenido.
0: Gracias.
1: Con los Palmeras.
0: Sí, señor.
1: Gusto en tenerlos aquí. ¿Por qué no nos tocan una canción?
0: Por supuesto, ¿traíste el acordeón?
2: Sí, sí,
0: vamos.
1: Adelante.
0: Vamos, compadre, vamos.

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4: Las 19 horas, 19 minutos.

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2: 19:32.
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1: Oyentes de Mega FM, bienvenidos a una nueva edición informativa que corresponde este lunes 11 de mayo, cuando pasan 38 minutos de la hora 19. Cielo algo nuboso en nuestra ciudad, 9 grados, 4 décimas la temperatura actual. Se pronostica para mañana martes, cielo claro y algo nuboso con probables heladas agrometeorológicas, 18 grados de temperatura máxima mínima de 4. El miércoles algo nuboso y nuboso con periodos de cubierto, baja probabilidad de precipitaciones durante la mañana, nieblas y neblinas, 17 grados de temperatura máxima mínima de 6.
0: A continuación, le presentamos la cotización de la moneda.
1: El dólar cotiza 38,55 a la compra, 40,95 a la venta. Dólar Ibro 39,05, 40,45. Euro 44,31, 49,61. Peso argentino 002,020. Real 7,45 y 9,15. Compra-venta respectivamente.
0: A continuación, resultados del juego de azar.
1: Números ganadores de la quiniela vespertina de este lunes. Primero 181, del segundo al décimo 171, 915, 635, 351, 316, 355, 945, 576, 251. Del undécimo al vigésimo, 624, 429, 535, 866, 463, 726, 471, 447, 948 y 964. Reiteramos que a la cabeza sería el número 181. Números ganadores de la tómbola vespertina de hoy: 12, 15, 16, 24, 26, 29, 35, 43, 45, 47, 48, 51, 55, 63, 64, 66, 71, 74, 76 y 81.
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1: Hoy se cumple un año desde que Nazarena Barreto fue electa como alcaldesa de Vergara. En un día de profunda reflexión y agradecimiento, Barreto, en diálogo con Mega FM, recordó la jornada electoral del 11 de mayo de 2025 como un voto a la esperanza, a la paz y a la tranquilidad por parte de los ciudadanos. A pesar de enfrentar un primer año complejo debido a desafíos de salud y la necesidad de reorganizar la gestión municipal, la alcaldesa se muestra conforme con los avances logrados junto a su equipo y a los funcionarios municipales. Con la mirada puesta en el plan de gestión 2025-2030, Nazarena Barreto reafirma su compromiso de trabajar incansablemente para sacar Vergara adelante, priorizando las necesidades de la comunidad y fortaleciendo la colaboración con el gobierno departamental.
2: Hoy es un día muy especial, hoy es un día de reflexión, de agradecimiento, más que nada de agradecer a todas las personas que aquel 11 de mayo de 2025, bueno, se dirigieron a las urnas en los diferentes circuitos de nuestra localidad y bueno, sin dudarlo pusieron un voto a la esperanza, a la paz, a la tranquilidad y sobre todo a las ganas de hacer cosas por Vergara. Así que hoy vaya mi agradecimiento para aquellos votantes que sin dudarlo fueron y pusieron un votito para Nazarena, para la esperanza, como te decía, y con un voto al corazón, como lo decía en aquel momento, ¿no? Agradecida con los que no me votaron también, porque bueno, la democracia es esto, es elegir y elegir bien, y bueno, el pueblo decidió que la elegida en esta ocasión iba a ser yo, así que agradecida también con las personas que se presentaron como candidatos a alcaldes, porque bueno, cada uno tenía en su mente un proyecto, una idea, un plan de gestión, como yo también lo tenía, pero bueno, siempre en esto que es competir y competir por un lugar, se llega y por el voto de la gente y la gente me eligió. Así que bueno, creo que nada, hay que ser agradecido, agradecerle a Dios que me dio la posibilidad de volver a la política, agradecerle a Matías Silvera, que fue quien me fue a buscar en primera instancia y comenzamos a caminar el camino político juntos, agradecer a los militantes, a los de a pie, a los que hicieron puerta a puerta, a los que entregaron lista, a los que convencieron y conversaron con los vecinos para que esta opción fuera una realidad. Y bueno, evaluando un poco lo que ha sido esto de la gestión y de lo que he venido haciendo durante el año, estoy conforme. No es todo lo que yo pretendía hacer en mi primer año, pero sí estoy conforme con lo que se ha podido hacer, con las herramientas que hemos tenido para poder sacar algunas situaciones adelante. Y bueno, si tenemos que decir, quedan cosas, sí quedan cosas pendientes. Quedó gente ahí que uno reconoce que trabajaron, que hicieron mucho por esto de un plan de gestión 2025-2030. Y a veces las expectativas eran otras y no logramos cumplir con sus expectativas, pero en realidad yo me presenté para cambiar Vergara y sin mirar si me votó o no me votó. Y entonces estoy en este camino de dedicarme a trabajar, pensar lo que hay para hacer en Vergara y sacar Vergara adelante. No me detengo de repente en algunos comentarios o en algunas críticas negativas, sino que tengo que rescatar todo lo positivo y seguir para adelante. Me ha costado mucho, ha sido un año bastante complejo en cuanto a salud y en cuanto a poder organizar la casa. Estaba muy desorganizada la casa, las herramientas, la forma de trabajo no era la que yo tengo, y entonces ha costado muchísimo, pero bueno, venimos trabajando con los concejales de mi lista que me han apoyado muchísimo, como Ramírez y Urán, pero también con un equipo de funcionarios municipales que, más allá de a qué bandera política pertenezcan, son funcionarios ante todo, y hay que respetar eso y hay que trabajar con esa gente y hay que hacerlos partícipes de lo que vos querés hacer por Vergara. Y entonces en este camino de andar se han sumado con buena onda, con mucha expectativa, con muchas ganas si vamos todos a cambiar Vergara, cada uno pone un granito de arena, así que conforme, contenta con los funcionarios, más allá de algún imprevisto, pero además hemos trabajado muy bien todo este año. Si me decís, bueno, tenés un equipo completo, te diría no, falta gente, faltan funcionarios, estamos con bastante pobre en ese sentido, necesitamos más gente. Hay gente que se va a jubilar, hay gente que por diferentes motivos no está en la planilla trabajando, pero bueno, el intendente sabe de las carencias de Vergara y nosotros Vamos a seguir insistiendo para que, bueno, podamos complementarnos con más personal, que, bueno, como todos sabrán, a partir de la nueva ley se hace un llamado y de ahí se concursa para los diferentes puestos. Eso es así a partir de la ley que se promulgó y se aprobó este año. Así que, bueno, estamos con la esperanza de que podamos sumar más gente para hacer un equipo más completo, ¿no? Pero muy conforme y muy agradecida con cómo estamos trabajando, con el pueblo y sobre todo, bueno, con la gente que sabe entender, que tienen empatía, de que a veces hay situaciones que escapan a lo que es un alcalde. El alcalde no le puede resolver la vida privada ni la vida personal a todo el mundo. El alcalde está para cumplir con el ABC de los municipios. Y más allá de eso, hay cuestiones que sí las ayuda y las resuelve, pero no porque estén dentro de lo que es la planificación, sino porque creemos en que la gente realmente lo necesita. Cuando vemos que no es así, obviamente hay cosas que no están dentro de las potestades de un alcalde y hay cosas que no están dentro de lo que es el ABC de un municipio. Entonces, bueno, en ese sentido hay que priorizar cosas y, bueno, dejar que las autoridades competentes en la materia vivienda, salud o lo que fuere necesario se encarguen ellos porque no le compete, como te decía, al municipio. Entonces, bueno, en este andar venimos trabajando, luchando con las herramientas que estaban viejas, que estaban rotas, que estaban sin un montón de cosas que se necesita para tener un municipio trabajando 100%. Pero estamos por el camino, este es el camino, trabajar muy en conjunto con la Intendencia, con el gobierno de 33 y con el Intendente, lo estamos logrando.
1: Alcaldesa Nazarena Barreto destacó la importancia del apoyo recibido por el gobierno de 33 para la reconstrucción de calles y cunetas tras las recientes precipitaciones que afectaron duramente, más que nada, la zona de La Cuchilla. Con la mirada puesta en 2030, la alcaldesa define sus prioridades estratégicas, un plan integral que incluye bituminizar calles para superar la dependencia del balastro, mejora de cordón cuneta y sistemas de drenaje para prevenir inundaciones durante lluvias intensas, refuerzo del alumbrado público en los barrios que actualmente presentan mayores carencias. Necesitamos una ciudad más limpia, prolija y sobre todo modernizada, afirma Barreto, reafirmando su voluntad de dejar un Vergara transformado al finalizar su mandato.
2: En la semana pasada tuvimos problemas con la lluvia, el gobierno de 33 se hizo presente, ayudando, colaborando. Hoy vino un equipo del gobierno a traer ropa para los funcionarios y creemos que es muy importante que nos apoyen y que nos respalden. Como así también hoy empezamos con la reconstrucción de calles porque, bueno, el agua barrió con todo lo que agarró en la pasada, rompió calles, cunetas, rompió un montón de lugares, zonas que a veces decís, allá arriba sí, bueno, en La Cuchilla rompió cantidad. Hoy llegaron camiones de balasto del gobierno de 33 que vienen a ayudarnos, a darnos una mano. Así que, bueno, esto es lo importante, tener el respaldo y que la gente tenga la tranquilidad que vamos a hacer todo lo que esté a nuestro alcance para sacar Vergara adelante.
3: Si mira hacia un futuro, bueno, ¿cuál sería la meta para, bueno, cuando termine su gestión?
2: Yo creo que hoy tengo que priorizar lo que es Vergara como ciudad. Y si hablamos de ciudad, le falta mucha urbanización, como te decía, las calles realmente dan pena ver cómo en el estado que quedaron y cómo están. Necesitamos cordón cuneta, necesitamos más bitumen para Vergara, necesitamos urbanizar una ciudad que uno pueda transitar y que cuando se vienen las lluvias, los temporales, el agua corra por las cunetas y no tengamos que andar destapando caños, porque, bueno, a veces uno dice, dejan todo para último momento, pero también los vecinos a veces no pensamos cuando vamos a colocar un caño o una plancha, que a veces estamos obstruyendo el paso del agua y a veces hay lugares que tienen caños muy chicos y bueno, se ha formado todo un problema en cuanto a esto y cuando llueve torrencialmente, como el otro día, 160 milímetros, no hay ciudad que no se halague, que no sufra lo que sufrió Vergara. Es impresionante en el poco tiempo todo lo que llovió. Entonces necesitamos una urbanización, necesitamos una ciudad más limpia, más prolija, pero más modernizada. Esa sería la palabra, ¿no? No podemos seguir con las mismas calles de tierra, no podemos seguir recargando balasto cada vez que llueve. Necesitamos urbanizar Vergara, por eso vamos. Necesitamos más iluminación. Hay barrios que están oscuros, que por las noches se complica. Tenemos que actuar sobre esas medidas fuertemente. en estos 5 años y proyectar para que, bueno, dejar un Vergara bastante avanzado en ese sentido y que la gente, bueno, vea que despegamos como todos queremos, ¿no?
1: La alcaldesa local se refirió a la atención del móvil odontológico una vez al mes aquí en Vergara. En esta jornada comenzaron además las anotaciones para la realización de ecografías en el municipio local.
2: Y en esto que venimos sumando y sumando y que el gobierno de 33 nos viene apoyando, nos manda el móvil odontológico completo, se completó enseguida, hay gente en lista de espera y bueno, está viniendo una vez al salón de Barrio La Cuchilla y otra vez a la sala a la policlínica de Barrio Estación. Y bueno, cada vez que viene se completa enseguida y queda gente en la lista de espera. Así que agradecida por eso, se está trabajando bien. Con respecto a eso, hoy también comenzamos a anotar para las ecografías. Ya hay, van quedando 3 o 4 cupos disponibles porque, bueno, como ustedes sabrán, se viene, se ayuda desde la parte de salud y, bueno, la gente se anota. Hoy se abrió el periodo para anotarse y ya hoy ya quedan 4 lugares. O sea que la demanda es importante y el municipio viene cumpliendo con eso, que no es su competencia, pero sí estamos dando una mano porque sabemos que es una necesidad. Y con esto de priorizar, tenemos que priorizar las necesidades básicas de nuestra población y satisfacer en la medida que podamos con estas necesidades que son necesarias para el vecino. Más allá de pensar cómo ayudarlos, creo que una ecografía que no tengan que trasladarse, que se puedan hacer en un local acá municipal, ayuda muchísimo.
1: Hoy se realizaron anotaciones para la obtención de licencias de conducir en el municipio de Vergara. La alcaldesa destacó la alta demanda que hay al respecto. Los cupos ya están completos.
2: Es una realidad. Haces el llamado, decís que se anotan el día 11 y el día 11 mismo se llenan los cupos. Es impresionante y eso habla de los servicios que tiene el municipio, que son muchísimos, que son servicios de una ciudad grande, porque tenemos todo, pero a su vez la demanda que hay de parte de la población, porque también se llena desde una ecografía, una visita de un odontólogo, como también una libreta de conducir. Y eso habla del movimiento que tiene el municipio de Vergara y por qué las necesidades también. Cuando hablamos de pedir y de pedir personal, es porque somos una ciudad que tenemos muchos servicios y necesitamos de que las autoridades entiendan que para funcionar necesitamos tener gente que nos ayude.
1: Tramo viejo de Ruta 18 en estos momentos se encuentra cortado. Queda poca agua sobre la ruta. De todas formas, un camión que realizaba maniobras en la zona del Badén quedó atascado y se realizan maniobras para retirar el mismo. A su vez, en tramo viejo de Ruta 18, un caballo con capa anda suelto allí sobre la ruta. Reiteramos la comunicación. Tramo viejo de Ruta 18 se encuentra cortado en estos momentos. Queda poca agua sobre la ruta. De todas maneras, un camión que realizaba maniobras en la zona del Badén quedó atascado y se realizan maniobras para retirar el mismo. Comunicamos también que en tramo viejo de Ruta 18, un caballo con capa anda suelto en aquella zona.
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1: En cuanto al deporte, Rincón en mayores se metió en semifinales y en juveniles se pasó a la final tras clasificar el domingo por la Copa Nacional de Fútbol Sala de OFI. En su 17 el encuentro por semifinales fue ante Palermo de Rocha y pese a perder, la diferencia de goles a su favor le permitió meterse en la final nacional de clubes de fútbol sala. Respecto a los encuentros disputados en la jornada de ayer en el gimnasio municipal de Vergara, nos informa los detalles nuestro compañero de Tiempo de Deportes, Pablo Adrián Melgarejo.
4: Domingo de Copa Nacional de Fútbol Sala de OFI en Vergara. Una jornada completa se vivió este pasado domingo en el gimnasio municipal de Vergara, cuando Rincón como local recibió tanto en sub-17 como en categoría mayores por la Copa Nacional de Fútbol Sala de OFI. En lo que tiene que ver con la categoría sub-17, Rincón se metió en la final nacional, pese a perder con Palermo de Rocha. En el global, el saldo de goles de los chicos del Club Social y Deportivo Rincón le favoreció para clasificar a las finales. Los chicos jugaron su encuentro semifinal, como decíamos, frente a Palermo de Rocha, y pese a perder, la diferencia de goles a su favor le permitió meterse en la final nacional. Su rival será nada menos que Barriguín Futsal de la ciudad de Fray Bentos, lo cual en las próximas horas La organización del fútbol del interior definirá entonces día y horario de las finales nacionales. Un hecho histórico, sin lugar a dudas, para el fútbol sala juvenil de la Liga Regional Bergarense de Fútbol, en este caso para Rincón. En materia de mayores, se jugaron los encuentros de la Serie Este, la segunda fase, cuando Rincón, como local en mayores, recibía a Palermo de Rocha y a Central de la ciudad de Durazno. Los partidos fueron con los siguientes resultados: Palermo de Rocha 8, Central de Durazno 5, Rincón 10, Palermo de Rocha 4 y Rincón 5, Central de Durazno 7. Los resultados que dimos a conocer marcaron igualmente la clasificación de Rincón en mayores, que se metió en semifinales al clasificar entonces por la tercera Copa Nacional de Fútbol Sala de OFI.
1: Jonathan Duche, directivo de Club Social y Deportivo Rincón, dialogó con Mega FM esta mañana brindando detalles de los encuentros disputados y nos cuenta cómo se preparan los planteles para los próximos encuentros a disputarse seguramente el próximo fin de semana.
5: Tanto para la institución como para el fútbol de acá de nuestra región, al estar compitiendo a nivel nacional y lograr la clasificación a la final en sub-17 y a semifinales en categoría absoluta, eso engrandece un poco la gestión que venimos haciendo en dicha competencia.
1: ¿Cuáles fueron los resultados de este fin de semana?
5: Los resultados de este fin de semana fueron la sub-17, perdimos 7-6, pero como teníamos una ventaja de 2 goles con el partido de ida que habíamos jugado en Rocha, fue suficiente para darnos la clasificación a la final. Y en absoluta, 7-5, perdimos el primer partido contra Central de Durazno, y después a segunda hora Palermo le ganó 8-5 a Central, y eso obligaba que nosotros en el partido con Palermo debíamos de ganar por una ventaja de 3 goles o una diferencia, mejor dicho, para acceder a la clasificación a semifinal, ya que con ese resultado se clasificaría solo uno en esa categoría, y bueno, y se logró el triunfo por 10-4, consiguiendo la clasificación a semifinales en categoría absoluta.
1: Muy bien, así que bueno, los próximos encuentros serían el próximo fin de semana ya, ¿no?
5: Y sí, ahora estamos a la espera de la comunicación de OFI para ver día y horario cuando se juega tanto la final en juveniles, sub-17, y el partido de ida de semifinal en absoluta, ya que es ida y vuelta a la semifinal.
1: Aguardamos entonces en los próximos días, ya en las próximas horas tal vez se confirme, ¿no?
5: Sí, es muy posible que en las próximas horas, más tardar mañana, ya sepamos el lugar que va a ser sede de la final. Y bueno, y saber si jugamos ese primer partido de semifinal de absoluta de ida o de local o visitante.
1: Bien, ¿el plantel cómo se prepara para estas instancias definitivas?
5: Bien, la juvenil

0: Bueno, y ya utilizamos ese espacio para entrenar con la categoría absoluta también.
1: Bueno, Jonathan, bueno, muchísimas gracias por este tiempo, felicitaciones por este resultado y bueno, la mayor de las suertes para el próximo fin de semana.
0: Bueno, agradecerte por la nota, ponernos a las órdenes para lo que sea y bueno, agradecerle al municipio de Vergara por estar a disposición, al municipio de Rincón que está colaborando y a la Liga Regional Verdalense que ha estado a las órdenes en todo momento también.
1: Comenzó la 22ª Copa Nacional de Clubes de OFI, donde participa representando a Vergara el Club Social y Deportivo Cerro. El equipo local debutó este sábado ante Huracán de 33 con resultado 3-0 a favor de Huracán. Cerro será local el próximo fin de semana jugando en el Ventura Ramiro Robaina para recibir a San Carlos. Más detalles de la mano de nuestro compañero Pablo Melgarejo.
2: El día sábado dio comienzo la 22ª Copa Nacional de Clubes de OFI, con los encuentros que interesaban de la Serie H, donde Cerro, el representante de la Liga Regional Bergarense de Fútbol, debutaba en el Estadio Centro Empleados de Comercio en la ciudad de 33 frente a Huracán. El resultado fue favorable al locatario, venciendo entonces Huracán a Cerro por 3-0. Mientras tanto que por esta misma serie, San Carlos de San Carlos, de visitante en el estadio Juan Antonio Lavalleja de Minas, venció a Lavalleja también por el resultado de 3-0. Extraoficialmente ya se maneja que este próximo domingo, sobre las 15:30, se podría estar jugando acá en Vergara la segunda fecha, donde el Club Social y Deportivo Cerro esté recibiendo a el Club San Carlos de San Carlos. Si bien es extraoficial la información, todo hace indicar que el encuentro irá en el Parque Ventura Ramiro Robaina este próximo domingo a las 15 horas. Cerro integra la serie frente a Huracán de 33, San Carlos de San Carlos y Lavalleja de Minas. Será un hecho también importante poder entonces disfrutar el próximo domingo de un encuentro nada más ni nada menos que por la Copa de la Divisional A de la Organización del Fútbol del Interior, donde reiteramos, Cerro representa al fútbol vergarense.
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1: Hasta aquí las noticias. Con más información nos reencontramos mañana a las 8 de la mañana en Buen Día Noticias. Por su atención y preferencia, muchas gracias.

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0: 20:19 y aquí estamos, estamos hoy en este día especial, lunes 11 de mayo, el día después del Día de la Madre. Bueno, hicimos con los sorteos con las secretarias allí, con mi nena Susi Daer, mi secretaria, y mi otra secretaria Luciana Bausil, que la tengo por acá. Muy buenas noches, Susi, ¿qué tal? ¿Cómo estás?
1: Muy buenas noches, Ricardo, para ti y para toda la audiencia de Mega FM. Un saludo enorme para todos.
0: Muy bien, Luciana, ¿cómo estás?
2: Buenas noches. ¿Todo ¿Cómo? Bien?
0: Bueno, bien, Gracias por venir a ayudarme a hacer el sorteo de estos 16 comercios que muy amablemente se prestaron para hacer el día, regalo sorpresa para el Día de la Madre. La verdad que muy bueno, Vamos a comenzar entonces, con los sorteos que ya hicimos por acá, el Día de la Madre. A ver, a ver, a ver. Sí.

0: Usted me van diciendo quién fueron las favorecidas, de qué comercio, a ver.
1: Buenísimo. Agradecerle a todos los comercios entonces por haber colaborado para las mamás.
0: Sí, ¿qué tenemos comercio?
1: Acá, Carmen Antoria fue la favorecida por el premio en Barraca La Rosa.
0: Muy bien, Carmen, bueno, felicidades.
1: Carmen Antoria.
0: Felicitaciones, Carmen Antoria de Vivienda 10, entonces, esta gran amiga por allí que escucha nuestro programa día a día. Hace muchos años que está en sintonía la Mega, así que le mandamos un fuerte abrazo para ella ya. Bueno, y a disfrutarlo, a disfrutar. Entonces, tenemos el papelito para que levante, para levantar el regalo de Barraca La Rosa. Muchísimas gracias a Silvia y a Ever allí también, que cada vez que lo convocamos siempre están a la orden, ¿eh? Así que eternamente agradecido con Barraca La Rosa por allí. Así que Carmen Antoria de la Vivienda 10, esta mamá abuela por allí, ¿eh? Vamos arriba, ¿eh? Un abrazo grande para ustedes. Vamos, disfrútenlo, ¿eh? Sí, Luciana, ¿quién tenemos ahora?
2: Acá tenemos, la ganadora fue Ana Di Bueno de Barraca Bemi de Emilio Brun.
0: Ahí está, Ana, de Mevir 3 allí, ¿eh? Bueno, de Mevir 3 o 2. Bueno, Demevir 2, ¿eh? Un abrazo grande para Ana por allí. Muchísimas gracias, Ana, por estar día a día escuchando nuestro programa. Ana Di Bueno, entonces, que siempre está ahí prendida la amiga. Le mandamos un fuerte abrazo a esta amiga allí, que vive solita por allí. Bueno, un abrazo grande para ella, ¿eh? Y de Barraca Bemi también le agradecemos a Emilio, este gran amigo que tenemos, Emilio Brun, que siempre, cada vez que lo convocamos, siempre está dispuesto a colaborar. Muchas gracias, Emilio. Saludo a tu personal que siempre nos atienden súper, súper por allí, ¿eh?
1: Tenemos por acá la favorecida. Uh-huh. Elena Andrada fue la favorecida en Almacén Los Turcos de Sandra y Wilson.
0: Ahí está, ¿eh? Elena Andrada, entonces, el barrio La Cuchilla. Le mandamos un fuerte abrazo para Elena. Bueno, y disfrute, Elena, disfrute este día tan especial para usted. Bueno, y le agradecemos a Sandra, ¿eh? Sandra, Silva y Wilson, allí los amigos, en Almacén Los Turcos, allí en Barrio Las Florestas. Muchísimas gracias de corazón por estar siempre cuando los convocamos. Gracias, ¿eh? Bueno, y siempre a la orden por acá, por FM Mega, ¿eh? Luciana.
2: La ganadora fue Verónica Izquierdo, de Distribuidora Nicolás y Santiago.
0: Opa, Verónica Izquierdo, ¿eh? Ahí está Vero Izquierdo, entonces, allí el Barrio Estación. Le mandamos un abrazo enorme a esta gran amiga. Muchas gracias, mi amiga Verónica, por allí. Bueno, ahí está, ¿eh? ¿De dónde me decías?
2: De la distribuidora Nicolás y Santiago, Verónica Izquierdo fue la ganadora.
0: Ahí va, ¿eh? Nico, muchísimas gracias, Nicolás Brun, por allí, ¿eh? Vamos arriba, Nico y Santiago, entonces, los hermanos. Gracias a la familia Brun por allí, ¿eh? De esa distribuidora impresionante. Muchas gracias, ¿eh?
1: Rosa Cuello fue la favorecida en Provisión El Toto de Laura y Cristian Mayamedir.
0: Ahí va,
1: la favorecida fue Rosa Cuello.
0: Rosa Cuello, Rosita ahí del barrio Las Chacras, allá en el fondo. Bueno, felicidades, Rosa, lo mereces, ¿eh? Un abrazo grande para vos y toda la familia por ahí. Bueno, ahí está, gracias a Laura y Cristian y Laura allí de Provisión El Toto de Mevir 3. Muchísimas gracias a los amigos que siempre están para colaborar en días tan especiales como este, que fue el día de ayer, el Día de la Madre, ¿eh?
2: La ganadora fue, de Tienda La Amistad de Nancy Falcón,
1: Karina Barreto.
0: Karina Barreto, ahí está, ¿eh? Muy bien, Karina, vamos arriba. Bueno, ahí tiene su premio, entonces, la amiga Karina Barreto, esta barrelense que está aquí en nuestra ciudad hace muchísimos años, así que felicidad, Karina, para vos. Bueno, y cuando quieras, o vas a mañana a domicilio, las que ahí levantan este premio, ¿eh? Le agradecemos, entonces, al comercio,
2: De Tienda La Amistad de Nancy Falcón.
0: Ahí está Nancy, la nueva jefa allí de lo que es, esta tienda, La Amistad allí, que era de Lilian Ramos, ahora pasó al frente Nancy Falcón. Muchísimas gracias de corazón, Nancy. Vamos arriba, un abrazo grande, Siempre está Tienda La Amistad colaborando con nuestro programa, siempre, siempre. Muchas gracias,
1: De Provisión y Autoservi Maricel, de Maricel Batalla, la favorecida fue Gladys La Rosa.
0: Gladys La Rosa, ¿eh? Le mandamos un fuerte abrazo allá en Barrio La Cuchilla, Gladys, ¿eh? Supimos que hoy tuvo un accidente, Gladys, ¿eh?
1: Tuvo un accidente. Una pronta recuperación para ella.
0: Muy bien, vamos arriba, Gladys, recupérate pronto, ¿eh? Bueno, un accidente por allí, bueno, pero por lo menos no volvió, no produjo fractura, ¿eh? Son golpes y machucones varios, así que vamos arriba. Un abrazo grande para vos, Gladys. Bueno, y tenés el regalo de
1: Autoservi Maricel, de
0: Maricel Batalla. Ahí está, ¿eh? Le agradecemos a Maricel enormemente, esta amiga allí en Barrio Estación, impresionante, ¿eh? Siempre está colaborando, ¿eh? Con una cosa u otra, está Maricel ahí presente. Muchísimas gracias, ¿eh? Y saludo a tu personal que es excelente ahí, ¿eh? Sí, Luciana.
2: La ganadora fue María Estanciú, de tienda L y Fran de María y Jesús.
0: Ahí está, María Estanciú, allí en Barrio La Estación también, en Barrio Estación, María Estanciú, la mamá de Gustavo Montoli, el Mancha Montoli por allí. Le mando un abrazo enorme a María. Bueno, felicidades entonces. Saludo a María y al amigo Papaúl allí, Muchas gracias a los amigos de Eli Fran, de la tienda Eli Fran, en Barrio La Florestación. Muchísimas gracias, gracias, porque esos fueron de los que yo no los llamé para pedirle nada, sino que ellos me llamaron a mí para, querían colaborar en el día tan especial, el Día de la Madre. Muchísimas gracias de corazón a estos dos amigos,
1: Silvia Correa fue la favorecida en Almacén Anchorena, de Hugo Anchorena.
0: Opa, mirá vos, Bueno, de las viviendas 10 viene noticia allí,
1: Silvia Correa.
0: Silvia, La amiga Silvia, entonces, felicidad, Silvia, para vos. Bueno, gracias al amigo Hugo Anchorena, Este viejito tan amigo, tan macanudo, le mandamos un abrazo enorme, enorme, enorme, enorme al amigo Anchorena allí, que siempre está colaborando con una cosa y con otra. Bueno, vamos arriba, mi viejo. Lo apreciamos un montón, Dale, Silvia, podés venir a levantar cuando quieras el ticket a mi casa o acá a la FM Mega, Así que mandá uno de estos chicos por acá, dale. Abrazo grande y disfrute, Sí, Lucián.
2: La ganadora fue Esther Álvarez y el comercio es Comidas al Paso, de Silvana y Rafa, en Rincón.
0: Ahí está, Esther Álvarez. Allí la señora de Urán, la que baila día a día en nuestro programa, noche a noche está, me llama el amigo para decirme, mi señora está bailando, no, para bailar con tu música, mirá qué lindo, un abrazo enorme para esta viejita querida. Bueno, un abrazo enorme y disfrútenlo, que tiene una cena para dos ahí en lo de Silvana y Raspa. Es que muy amablemente me llamaron ellos para participar. Qué lindo, los amigos están ahí siempre, Así que saludo para Silvana y para Rafa. Gracias de corazón a los dos amigos allí en Rincón,
1: Graciela Techera, de allá de Barrio La Cuchilla, creo que es.
0: Mira, sí.
1: Graciela Techera de Andrada.
0: Ahí va.
1: Identificada.
0: De Pagó la Andrada,
1: Bueno, ella fue la que sacó el obsequio en Almacén El Parau de Marcos Ortiguera.
0: ¡Opa! Ahí está, Ahí está, Graciela Techera, la señora del delantero de Independiente, Pagó la Andrada por allí, este gran amigo. Le mando un abrazo enorme a Graciela por allí, Bueno, y puede levantar también lo que es de Almacén El Parau, de Sonrisa, amigo, de nuestro particular amigo Sonrisa. Así que puede levantar el premio, la boleta, cuando usted quiera. Así que le agradecemos de corazón a Marcos por allí, Marcos Ortiguera, allí en su comercio El Parau. Gracias, mi mamá Marquito, vamos arriba, un abrazo grande. Dale, Graciela, disfrute con su amor Andrada ahí. Vamos arriba, un abrazo,
2: La ganadora fue Nilsa Bahueta y el premio es de Farmacia La Cuchilla, de Martín Ferreira Chávez.
0: Opa, ahí está Nilsa Bahueta, la amiga, allí, de Mevir 3. Ahí está, de Mevir 3. Entonces Nilsa Bahueta, él anotó su nena Noelia, la anotó. Muy bien, Así que disfrutar, Nilsa, un premio que tenés el día tan esperado, el Día de la Madre, como todos los años allí. Bueno, felicidades para vos, Nilsa, y a disfrutar este premio allí, que lo vas a levantar cuando quiera. Aquí lo levanta Noelia cuando hoy o mañana, o cuando ella pase por acá por la Mega o vaya a mi casa, se lo entrego. Así que a disfrutar. El comercio era Martín. Arriba Chávez, ¿eh? La farmacia de la cuchilla. Muy bien, Martín. Un abrazo grande para Martín, este gran amigo de siempre, de toda la vida, ¿eh? Lo apreciamos un montón, así que lo mejor para vos, Martín. Muchas gracias por estar siempre cada vez que te convocamos, ¿eh?
1: Otra mamá acá favorecida fue Lorelei de allá, me parece que es Medir 4. Lorelei de Sosa.
0: Ahí va, ¿eh? Del Bebote, la señora del Bebote, Lorelei. Que no me acuerdo el apellido, bueno, Lorelei.
1: Exactamente,
0: ¿eh?
1: Está identificada ahí.
0: Bueno, bueno, está. Lorelei, la mamá de Mateo, ahí está, ¿eh? La mamá de Mateo, que es. Es un cra Mateo, ¿eh?
1: Esa así que. Favorecida, sí. Por los masajes de. Balu Masajes, de ahí Luciana Bausil.
0: Ahí va, excelente.
1: Acá de la compañera.
0: Ahí va, excelente, ¿eh? Bueno, ahí está, para estresarte un poco, que el Bebote y Mateo te tiene muy estresada. Bueno, ahí está, los masajes te vienen excelente, ¿eh? Así que. Podés levantar el ticket cuando vos precises por acá, cuando lo necesites, Lorelei, ahí está, ¿eh? Así que desearte lo mejor para vos y un abrazo enorme.
1: Está
0: y
1: como nueva, dice.
0: Claro, felicidades, ¿eh? Muy bien, ¿eh? Ahí después tenés otro año más para estar aguantando a, al Bebote y a tu querido Mateo por ahí, ¿eh? Mirá qué bien, ilusiona.
2: La ganadora fue Susana Bobadilla de Provisión El Alito de Martín Ibáñez.
0: Mirá, opa, mirá como, mirá que vienen. Susana Bobadilla, la cantante, ¿eh? Ahí está, que quiere ser mega voz y bueno, se está preparando. Muy bien, Susana, abrazo grande para vos, disfrute. Y lo tenés que levantar, pero esta semana el premio lo levantás, el ticket y el premio lo levantás el domingo, es el domingo allí, en Provisión Alito, en Barrio La Cuchilla. Gracias Martín, gracias Vanessa. Un abrazo grande a los dos que siempre están colaborando cuando uno los convoca, ¿eh?
1: También recordarle a las mamás que tienen que levantar primero el ticket.
0: Claro,
1: que es
0: claro.
1: El comprobante, que ya son las ganadoras.
0: Particularmente, lo de la de Rincón por allí, la amiga Esther Álvarez, creo que era, Esther Álvarez. Sí, la de Urán. Bueno, esa ya tiene que ir, tiene el permiso abierto, no tiene que levantar ticket ninguno. Ya tiene que ir directamente, coordinar con Silvana y con Rafa para ir a invitación, la que gane, llevar a alguien para compartir el almuerzo, la cena, lo que quieran, así los dos. Así que buen provecho y denle para adelante, ¿eh? Vamos arriba, disfruten ahí, ¿eh? Sí.
1: Por acá tenemos otra favorecida, Mirel Muniz, fue la favorecida en el comercio Los Nuevos Rumbos de Mael y Richard.
0: Opa, ahí está, Mirel Muniz entonces, mirá qué bien, allí de las viviendas de los inundados, Mirel, vamos arriba, abrazo grande para vos, bueno, y felicidades, vamos Mirel, vamos más arriba, Así que sentite muy feliz y contenta por ahí, bueno. Y gracias a Mabel y Richard por allí, principalmente a Mabel, que siempre está, Mabel Gutiérrez, está siempre colaborando en Los Nuevos Rumbos, impresionante, muy bueno, muchas gracias,
2: Y queda la última, que fue Cecilia Techera, con el precio de, el premio, perdón, del local Todo al Costo de Karina Barnado.
0: Ahí va, Cecilia, la señora de Julio Sánchez, ahí está, Cecilia, Las plaquitas allí, bueno, impresionante, señora. Muchas gracias por llamar. Te anotó el mismo Julio, te anotó, Mirá qué bien, Así que disfruten ustedes ahí en el barrio La Florestación. Y bueno, y pasen por mi casa o pasen por acá por Mega FM a levantar el ticket para levantar el premio acá de Karina, de Tienda de Todo al Costo, que siempre está, siempre, siempre. No precisa ni pedirle, ella misma te llama para decir, bueno, yo quiero entrar. Bueno, impresionante, Karina, muchas gracias de corazón. Y bueno, pueden venir, que hay cosas muy bellas a comprar en esa tienda y muy baratas, para todas las madres. Así que lárguense por aquí, vamos arriba. Un abrazo enorme a todas, y disfruten, Bueno, mis queridas secretarias, muchísimas gracias, Susi, muchísimas gracias, Luciana, impresionante,
1: Muchísimas gracias a ti por la invitación y también agradecerle a los comercios que año a año se suman en estas fechas especiales.
0: La verdad que sí, Luciana.
2: Acá estamos a la orden, como siempre, ayudando, dando una manito.
0: Muy bien, Luciana, enormemente para vos, sabe que te quiero mucho, también igual que Susi, mi primer secretaria que tuve por acá. No ha venido más porque el tema del laburo, pero bueno, cuando la convocamos siempre está ahí, siempre está colaborando.
2: A veces aparece.
0: Sí. Y cuando no, colabora en mi casa, yo colaboro de la casa de ella con una cosa, con otra. Sí, impresionante, muy bueno.
1: Bueno, un gusto haber compartido contigo acá y también con la audiencia. Un saludo enorme para todos y nos vemos pronto.
0: Muy bien, ¿eh? Y ayer fue un día muy especial, ¿eh? ¡Pah! El Día de la Madre, un día muy especial.
1: Sí. Yo aprovecho para saludar a todas las mamás, por más que haya sido el día de ayer, pero aprovecho a mandarles, espero que hayan pasado muy lindo.
0: Muy bien, ¿eh? Luciana, un momento difícil, sabés que no tenés tu mami, pero bueno, la recordamos, yo tampoco tengo y la recuerdo con mucho cariño a mis dos mami que tuve, ¿eh? Así que imagínate. Sí.
2: Sí, ya no es. O sea, se celebra, digamos, pero no como antes, pero...
0: Claro, sí, sí.
2: Siempre algo queda en el recuerdo, digamos.
0: Sí, claro que sí, claro. Bien. Momento muy, muy, muy complicado, ¿eh? Inexplicable. Bueno.
1: Dejá de mandarle un saludito a la veterana que debe estar escuchando por ahí. Bueno. Y también para Samu.
0: Muy
1: que
0: bien.
1: Que no se desprende de la radio. Está. Un beso grande para él.
2: El fiel oyente.
0: Muy bien, sí. Un beso grande entonces para Blanquita y para Samuelito por allí y para todas las mamis. Muchas gracias a los comercios por la colaboración. Y bueno, y disfruten las mamis, las que fueron sorteadas, las que salieron en el sorteo. Bueno, las que no, bueno, son cosas que pasan, ¿eh? El bolillero manda. Así que un abrazo enorme y gracias por anotarse a todas, ¿eh?
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0: beso a los que la tienen, que la cuiden como corresponde. Un abrazo a todas las madres que nos están mirando. Hasta que el Señor lo diga.
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0: 20:50. Te pedimos si alguien tiene una cama de una plaza que se estaba pidiendo por acá, de un muchacho que está pidiendo una cama de una plaza. Si alguien tiene por ahí, bueno, a ver, ¿cuánto la vendería? A ver, la cama de una plaza ahí, no sé si es completa o no, pero me estaban pidiendo una cama de una plaza ahí. A ver, ¿qué me decía por acá? Wilder La Rosa, me pidió el Wilder por ahí. A ver qué me dice. A ver.
1: Hola, Bañulo. ¿Cómo andás? El Wilder habla.
0: Mirá, Wilder. Sí.
1: Hay un compañero ahí en Vergara que se están instalando en Vergara.
0: Mirá.
1: Precisa una cama chica, una plaza para comprar.
0: Mirá.
1: Si alguien tiene.
0: Bueno. Ahí va, ¿eh?
1: Si alguien tiene, me pegas el grito que le digo que vaya hasta ahí.
0: Muy bien, excelente, Wilder. Gracias. Gracias, Wilder. Impecable. Si alguien tiene una cama de una plaza para la venta, puede pasarme aquí a los celulares de la Mega, ¿eh? 094-86-8568, 098-1707-60. Impresionante. Muy bueno, ¿eh? Vamos arriba, Wilder. Un abrazo grande para vos, mi viejo. Vamos arriba. A ver qué dice por acá el mensaje. Vamos a leer todos los mensajes, ¿eh? A ver.
2: Hola, Bañulo. Yo sé que ayer fue el Día de la Madre, pero... Hoy tengo la oportunidad de saludar a, no a la madre que me trajo al mundo, pero la madre que me crió y dio todo por nosotros, Margarita Caraballo. En ese día, saludar con muchos besos y abrazos.
0: Muy bien.
2: De parte de Lourdes Barreto.
0: Muy bien, Lourdes.
2: Gracias.
0: Muy bien, Lourdes, sí.
2: Hola, Bañulo. Yo sé que ayer fue el Día de la Madre, pero... Hoy tengo la oportunidad de...
0: Muy bien, ya lo pasamos a esto, mandó dos veces por ahí. Lourdes, un abrazo grande para vos y gracias por estar ahí, Impresionante. Y dice, buenas noches, Bañuelo, está tranquilo, está fresquito. Otra heladita para mañana, buena música, dándole calor a la noche otoñal. Dice, estamos al aire. Guichonense, abrazo grande para vos, Guichonense, ahí. Vamos arriba, abrazo. Saludo a tu familia, vamos arriba, ¿Qué dice el amigo? Hola, buenas noches. Me pasa un tema en la curiosidad de Tonga. Gracias, saludo, Vamos arriba, Hugo. Vamos arriba. Abrazo grande para vos, ¿Qué dice la amiga Elena? Bueno, Ricardo, me dijeron que gané un premio. ¿Tengo que hacer para levantar el premio? Bueno, ¿qué tiene que hacer? Bueno, tiene que venir a levantar el papelito que lo tengo por acá o se lo entrego mañana cuando mande a alguien a mi casa allí o cuando pase Danielito ahí. El repartidor, bueno, como usted quiera, venga aquí a Mega o pase por mi casa mañana, le agradezco, un abrazo, felicidades, vamos arriba, muy bien, excelente la amiga por allí, vamos arriba, dice, a ver, Verónica Reis, bueno, vamos arriba Verónica, ¿qué dice Verónica por acá? Vamos arriba, a ver qué dice.
3: Buenas tardes, Bañulo, soy Verónica Izquierdo, escuché por radio que gané un premio.
0: Sí, hola, ¿me podía decir que tenemos premio por levantar? Pase un tema. Bueno, saludo para Verónica. Sí, ganaste un premio. Podés levantar, tenés que levantar el papelito para ir al comercio a levantarlo. Y yo te digo dónde es, Dale, venís mañana, vení hoy, vení mañana cuando vos quieras o pasás por mi casa allí y yo te lo entrego. Dale, Vero, un abrazo grande para vos. Vamos arriba, Imponente, Bueno, saludo para la amiga Alicia que está por ahí también escuchando nuestro programa. Abrazo grande para todos en general. Vamos arriba, Muy bien, excelente. Vamos arriba. A ver, ¿qué dice? Mirá, escuchá.

0: 20 horas 58 minutos 45 segundos de este lunes 11 de mayo. Ahora tenemos al Patito en la cabina 2. ¿Qué tal? Buenas noches. ¿Cómo pasaste el fin de semana?
1: Buenas noches, bien, buenas noches, Pato. Lo hice bárbaro.
0: Bueno, ¿qué miraste? ¿Fútbol? ¿Miraste?
1: Fútbol.
0: Y bueno, ¿qué va?
1: Está jugando el Maya, recién empezó 8-20 y están 0-0 por ahora.
0: Mirá. ¿Con quién estás jugando? ¿Con Cerro Largo?
1: Cerro Largo.
0: Ah, mirá. Mirá qué bien, ¿eh? Impecable, entonces. Vamos a ver qué pasa, ¿eh?
1: Nacional ayer, como siempre, ganó un cuadrito fácil y ganó 4-0.
0: Mirá qué bien. Cerro. Sí. ¿Con un poquito ayudín o no?
1: No, pero... No. Bueno, no sé, los penales, por ejemplo, ayudín.
0: Vamos arriba, ¿eh? Todo tranquilo, Patito, entonces. ¿Está fresquito?
1: Está lindo,
0: sí.
1: Porque no hace calor.
0: Barbaridad. Se vino Piscuinesco, se vino barbaridad.
1: Ah, buena heladita para mañana, me parece.
0: Sí. Y bueno, hay que abrigarse para salir. En moto no es fácil, ¿no?
1: Ah, no, tampoco. Bueno,
0: a mí me trajo la secre y bueno, me va a venir con la secre, así que en auto, así que no hay problema.
1: Y bueno, no queda, hay que aguantar el frío ahora.
0: Sí, no queda otro, ¿no? ¿Todo tranquilo por ahí?
1: Todo tranquilo. Vamos a tener calor el domingo después.
0: ¿Eh?
1: El domingo sí vamos a tener calor.
0: ¿Por qué?
1: La fiesta de la radio.
0: Ah, sí. Ah, por supuesto. Ahí sí. Ahí entramos en calor, ¿eh? 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Claro que sí. 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
1: Ah, sí.
0: ¿No? ¿Eh? Con la falta que hace hoy en día.
1: Sí, va a estar muy bueno.
0: Sí, la verdad que sí, va a estar súper, ¿eh? Así que no perdérselo por ahí. Impresionante va a estar, la verdad que sí. Un año más.
1: Llegamos al 13.
0: Al 13, ¿eh? De Mega FM 91.9. Qué lindo, ¿eh?
1: Fantástico.
0: Tres añitos ya, bárbaro.
2: Gracias, Soledad, por participar con los Palmeras. Un abrazo enorme para vos.
3: Y una alegría inmensa para mí. ¡Arriba, Santa Fe!
4: ¡Arriba! Buenas noches, Bañulo. ¿Cómo estás, Bañulo?
0: Mira.
4: Tío, Bañulo, esta noche recién dejé.
0: ¿Verdad?
4: Ya llegó a las casas, estoy escuchando, Bañulo.
0: ¿Verdad?
4: Bueno, espero que ande todo bien, Bañulo.
0: Bien.
4: No, nosotros bien, che, todo bien ahí. Trabajando como siempre, de costumbre.